0: Bueno, eso, ahí estamos, muy bien, así que hemos escuchado la buenísima música a sugerencia del chico madridista. Ahí para José González, manda los saludos a Jatuco López. Lo que pasa que él no puede mandar mensaje ahí en la cárcel, no se lo permite, dice. Ay, chula, el José González, ajá, rico, viste el Tuco. Bueno, saludos, Tuco, ¿a poco andas atrás de la puerta? Saludos para ti.
1: No, Telma, ¿cómo que atrás de la puerta? ¿Atrás de las rejas?
0: Ay, chu.
1: No, pero José González, tampoco te pasas. Utstrere, José González. Para leyos en gracias, chichona, ay, ay, ay, ay, mi novio, cha, dice. Loro, llego más, quería poco, ¿no, Telmita? Saludos, hermosa Mari, a huevos, y más, a huevos, saludos ahí para el Loro.
0: Bueno, ahí para la rancherita misteriosa, saludos, ahí anda, sintonía total. José González dice, jajaja, ja, ja, sí, atrás de la reja, dice. Joel López, saludos, gracias por el saludo, ahí para el Joel López, saludos. Ahí como también, ahí para la Nich Ali, diría el Eduardo, ahí para la Magda Utuy, saludos. Bueno, así que nos vamos con estas buenísimas músicas. Viene la buenísima música a sugerencia.

0: Bueno, ahí estamos muy bien, así que hemos escuchado las buenísimas músicas. Saludos ahí para cada uno de ustedes, ahí para todos, ahí como también. Ahí como también, así que saludos ahí para José el Orgullo de Chivarreto. Dice, esa música de Grupo Brindis, la que dice solo tú, me hizo recordar mis lindos sueños míos, cuando sueño por las noches, cuando empieza a morder mi fresita. Ya no quieren ustedes, dice.
1: Es en serio, esa música te hizo recordar cuando empiezas a morder tu fresita en las noches. A ver, ¿dónde empiezas a morderlo? Díganos. Bueno, ¿no quieren ustedes? Dice, claro que sí, quiero, pues quiero, ¿cómo no? Ay, pero Humberto Mantenico nos manda ahí su audio.
2: Ay, buenas olas. Mari del Mitititita, me llega bonita programación, Mari Chitole del Mititita, chel roxigen, ya que chalabón, sabes, parece José González, hace Tuco López para todos mis compas, el Valeriano Ramos y el Burro de Pachaj, y ellos ya andan dos que tres ahorita. El Camilo González también, el salud va a ser José González, la semana pasada casi cargó una hora el Camilo González, casi ya iba a decir uff, el José González abajo del Camilo González. Ay, ya se deja el, ¿cómo se llama? El José González, imagínate, ya lo agarran, dice que son primos, pero se arriman, que chalaón. Shaku Yachirip, Shaku Nazik, Shaku Male Camilo, Shaku Nazik, Tambechete, el Michititita.
0: Bueno, es cierto, José González dice:
1: Tachete, el Michititita. Dice que touchi.
0: Bueno, es cierto, José González. Bueno, lo que dijo el Humberto.
1: Ahí para Jovi dice, mi amor, ¿no me regalas dos rolitas más? Sí, en serio, me ve demasiado tarde y dos menteras. En serio. Loro, oye, hermoso Mari, la de los rieleros del norte. Te quiero mucho, el otro banda MS, con solo verte y otro voy a hacer decepción. Este grupo llegó en mi San Paco, la de Liberación, la de niña y el otro de los inquietos del norte, los placeres del vino, el otro banda MS, tu postura. Salud hermosa, saludos, y saludcita ahí para Loro, el aventurero.
0: Ahí para Elvia González, saludos, dice. Hola, buenas tardes, Mari y Telma, que venga una música de Los Caminantes. Los dos nos amamos.
1: Ya dije.
0: Bueno, ahí como también, ahí para el TOC nos manda su audio.
3: Hola, Mari, Telmita. Aquí full sintonía con la Grande Rancho. Hola, está Mantanico, ya está bien a pija, ya anda bien a pija, don Mantanico. Ponte bien, don Mantanico, dale uno de destape que sea. Puro venado, dale don Mantanico, si no, dale puro tacataca, toma el don Mantanico. Dale unos tres tacataca con eso ya. Adiós, mundo cruel, que sea don Mantanico, hasta lunes.
1: ¿Qué es eso? ¿Qué es eso? ¿Qué es tacataca?
0: Bueno, ahí estamos, ahí para el Mantanico. José González dice, ¿a poco está la Elvia aquí? Saludos, Elvia. Adiós, el José González.
1: Sí, aquí está la Elvia, pues.
0: Ella siempre ha estado aquí, José González. Bueno, así que saludos ahí para todos y nos vamos con esta música. a sugerencia de Loro Aventurero.

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1: Sí.
0: Allá entre la hierba con aquel cabrón.
1: Daniel.
0: Dale, ándale, sí, cómo no.
1: Daniel, a ti te va a buscar.

0: Estamos, así que saludos a Gabriel Loro, el aventurero, complacido con sus temas. Saludos a Camilo González, el fundador de la Cantina Mix. Saludos ahí para José González. 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O sea, del más barato, entonces, barato. 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Saludos de ahí para el mantanico, nos manda ahí su audio.
1: Toc, toc, toc, toc, toc, toc, que chalabón. Anda, dos, que tres, que chalabón. Me invitas tú, compa, toc, toc, toc. Y, bueno, no te conozco, ¿verdad? Pero no, ni invitas. Me invitas a un pobre para una caguamota. Que chalabón. ¿A poco no sabes tú tomar? Solo taca, taca, solo taca, taca. Y rey, que eche tan nubelito y rey, que cachó, toc, toc. ¿Cómo que taca, taca y toc, toc, toc? Porque se va a revolverte, chala, hola, pa, toc, toc. No, aquí, compita, ando al trillonazo con la grande rancho y escuchando mi Janet, que chala, on, la mi tel, mi tititita. No me interrumpas, compa, toc, toc. Me invitas a uno, a un 12, un 24, que sea de, no de 24 onzas, sino de 24 de cerveza, pues. Así es, para eso trabaja uno, pues, hombre. Yo apenas regresando al jala ahorita. Pero así a darle con toda velocidad, compa. ¿De qué mi agüito? ¿De qué mi agüito, compa? Toc, toc. Cuando toc, toc, un chico, cuando hay que abrir. Que nada, excel, toc, toc. No, toc, toc. Si hay millones en ese mundo. Aunque cuál ex, toc, tala. Toc, tala, tat, no sé, inchata, güey. Hasta chiquitelmita, ahorita ando a hacerle toc toc, y son cinco pan tortuga, que chalón.
2: Bueno, ahí estamos. Ahí estamos, toc toc toc toc toc, dice el Humberto. Bueno, así que saludos también. Ahí para José González, dice, manda los saludos a los compas Loro Aventurero, Camilo González, creo que están juntos ahora. Bueno, ahí estamos, ahí para el Camilo y Loro. Gato Félix, la Mianet y la Inchichoncita, dice saludos aquí en sintonía.
0: Eso, saludcita.
2: Bueno, así que nos vamos con más de las buenísimas músicas. Viene esta música, viene la música de sugerencia de Manuel. La música. Viene esta buenísima música de sugerencia de Manuel Pastor. La música de sugerencia del Juan García.

0: Ay, ay, chiquitito, diría la música. Saludos, sí, para todos. Esto no compamos, que no. Ay, saludos, sí, para Loro, dice. Oye, ¿cómo así? Oye, mensa, Mari, dice mensa. Yo.
1: Oye, hermosa Mari, ¿qué quiere decir Mari?
0: Mensa. Dios mío. No soy mensa, soy inteligente. Saludos. Saludos al compa Billy John. Aquí saludos a José González. Te equivocaste, José González, dice Billy John. Saludos cordiales, y José González, saludos atentamente, la mensa de yo, pues. Así me dice el loro, de plano, así soy. Eso sí no lo niego, soy mensa. Soy mensa. Humilde, digo manso, soy humilde. Ahí para Julio Costa dice saludo Mari, te invito a otras músicas de Yeti Brindis, la incondicional y otro corazón cautivo y otro de los rehenes, pienso en ti. Eso, ya dijo, saludos.
1: Ahí para Francisco Cita,
0: el
1: Ronaldinho, ni un saludo para mí, desde la mañana estoy escuchando. Ay, chola.
0: No, sí, te mandé saludo. O sea, yo leí los saludos pues que te mandaron.
1: Bueno, ahí para Barto Mantánico, jajaja, esa Mari chiquitito, dice chiquitito, Akchala Mianet, dice.
0: La toca en chacha.
1: Bueno, así que saludos ahí para todos. Y seguimos con más de las buenísimas música. En esta música sugerencia de Elvia, la música sugerencia del Jovi.

0: Bueno, estamos muy bien, así que saludos siempre ahí para todos. Francisco Chita Vázquez, el Ronaldinho, dice, se acordaron de mí por el crash, si no, ni se acuerdan, dice.
1: Ay, chul. Ajá, sí, cierto. Pero por lo menos, saludos de ahí para ti, Ronaldinho. Yo vi, Ronaldinho, mejor te hackeo.

0: ¿Qué? ¿Por qué eres así, corazón de coco? Diciendo esa barbaridad, como tú dices. ¿Quién es tu maestro, tu maestra, corazón de coco? ¡Ah, caramba! Y nosotros que apenas estamos comiendo y tú diciendo esas barbaridades.
1: Bueno, el Joby, ¿quién es tu otro maestro, Joby? Porque yo no te he enseñado eso.
0: Es un tu maestro, ¿cómo será? Es un tu maestro grosero.
1: Ajá. Y tú aprendiendo. Bueno, ahí para el Joby. Bueno, así que saludos.
0: Ahí escucha el Ronaldinho, dice el Joby por acá. Ronaldinho, mejor te deja aquí, ya sabes, Ronaldinho.
1: Y es el Joby quien te lo dice eso, Ronaldinho. Me sorprende. Jesús Tat, Jesús Tesh, diré al Joby. Ay, para el Joby, jaja, dice. Bueno, así que nos vamos con esta música a sugerencia.

0: bien.
1: Eso, ahí estamos, hemos escuchado. Y un buenísimo tema. Saludos, sigue para Jovi, dice por acá. Ya ves, Telmita, te dije que no me enseñas esas palabras, dice.
2: Bueno, ahí para el Jovi, ya ves, Telmita, te dije que no me enseñas esa palabra, dice. ¿Cómo que te dije? Yo nunca te enseñé eso, Jovi, ya
1: ves. Solo te enseñé el A, E, I, O, U.
2: Ajá.
1: Solo te enseñé el Mami, Mi, Momu.
2: Yo solo te enseñé el Jesús Tat, Jesús Tesh, la Le Jovi.
1: Jesús Tesh, Jesús Tat, Le Jovi, Jek Chau, Le Chir.
2: Ajá, Jek Chau, Chile. Ay, Tat, Tesh, la La Chir. Jesús Padre, diría el Chema.
1: Chema. Bueno, es el Yogi, pues.
2: Pues el Chema. El Chema se quedó traumado con el Jesús Padre. Jesús Tat, Jesús Tesh, la Le Yogi, Pincharín. Jesús Tat, Tesh, la La Chi. Sok, la La Chi. Bueno, yo creo que ni

0: Hay saludos para el Ronaldinho, el MIT te está enseñando, dice. Yo vi, ahí es el MIT te anda enseñando. Más seguro que sí, digo yo, porque dice Telma, porque el MIT, Telmita, Telmit. Ahí está, él mismo lo dijo.
1: Ay, para el José el Orgullo, saludos. Bueno, ahí para, saludos ahí para Julio Costa. Bueno, buenas noches, Mari Termita, buen descanso y feliz noche. Hasta mañana, Mari Termita, dice.
0: Ya bueno. Te vas a ir a hacer tú, Julio Costa.
1: No va a ser cook, solo que se va en algo muy importante. Sí, se tiene que hacer Julio. Así se tiene que hacer. Este muchacho sí que me llenó de orgullo, diría el Eduardo. Nos dejó, pero por algo bueno. Toño de la Bonibrea, saludos. Ahí anda, sintonía total, ahí para el toque. Hermosa, si hay tiempo me complace con dos. El amor no fue para mí. El grupo Firme y el amor. Mi enemigo es el amor de Pancho Barraza.
0: Saludos, Pancho. Aquí estaremos complaciendo con tu música, Pancho. A Utslax ya no le decimos Toc. Le vamos a decir Pancho.
1: Pancho. Ajá, sí,
0: ajá, Pancho.
1: Ajá, que tiene panza también.
0: ¿Qué te parece, Toc? ¿Está
1: ajá,
0: bien?
1: ¿Está bueno, Toc?
0: ¿A Woodstock? Sí, Katia, Toc.
1: Ahí para el MIT dice. ¿Qué dijo el Joby? Ya, aquí dijo, amor. Estás enseñando mal al Joby.

meten en su problema, dice. Bueno, bueno, yo no lo enseñé eso al Joey B, pero él, bueno, sabrá quién es su otro maestro. Bueno, así que saludos.

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1: Eso, ahí estamos. Así que hemos escuchado música solicitud de Tecni Santos, el alterado. Saludos para el oro, dice por acá. Oh, qué hermoso, Mario. Perdón, saludos. Perdón, de qué, cómo, qué, cómo, cómo, de qué estamos hablando, Lolo. Saludos, sigue para ti. Bueno, ahí estamos. Así que saludos, sigue para todos, todos, todos, todos los que ahí se encuentran ahí en sintonía. Saludos cordiales para todos. Llegamos ya a la recta final de la programación. Gracias al patrocinio de Camilo González, Loro el Aventurero y a Ronaldo Hernández. Así que finalizamos este espacio. Nos vamos a ir con músicas para los bochos, músicas para enamorados en esta hora de la nochecita. Y directamente nos vamos a ir en TikTok. Así que todos corriendo, vamos, vamos en TikTok. Saludos cordiales y sigo para nuestros patrocinadores, para todos los que se encuentran en sintonía.

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Hola, hola, muy buenas noches ahí para cada uno de ustedes. Así que saludos cordiales ahí para todos los que ya se encuentran conectados en TikTok. Saludos cordiales ahí para cada uno de ustedes, ahí como también ahí para todos los que se encuentran en sintonía total. Bueno, así que hoy pues vamos a iniciar la programación de Cantina Mix con músicas gruperas y músicas norteñas. Bueno, así que agradecemos ahí a nuestro patrocinador y ahí pues nos anda visualizándonos en TikTok. Saludos cordiales ahí para todos, así que sean todos bienvenidos y bienvenidas en esta hermosa hora de la noche.

0: Hola, hola, buenas noches, familia, muy buenas noches para todos, buenas noches, ¿qué tal? ¿Cómo están? ¿Cómo amanecieron? Iba a decir yo, pero no va. ¿Cómo están en esta noche? ¿Qué tal de cansancio? Buenas noches, bienvenidos, bienvenidos para todos los que se están conectándose con nosotros a través de TikTok. Buenas noches. Ya después de una semana y aquí saludándoles a todos ustedes, saludando y complaciendo en esta hora de la nochecita, así que saludos con Alice y para todos los que ahí están conectados y gracias por sus tap tap todos ahí, full tap tap. Muy buenas noches para todos, bienvenidos y bienvenidas a nuestra programación en esta hora de la nochecita, la noche del día viernes. Bueno, así que bienvenidos, vamos por acá, vi unos mensajes, unos comentarios para el Meet que ya anda ahí en TikTok. Saludos Gorealis, saludos Jovi también, al Tigre Utuy, saludos Gorealis, para saludamos ahí para Carol, saludos Carol. Ay, mami, dice Tatiana, hola, buenas noches, Mari, dice buenas noches, Misterio, hola, Chimita, saludos a Manuel Saquic, saludos para Manuel Saquic, Saquic, saludos, Johnny, hola, mija, buenas noches, hola, saludos, Diego Hernández, saludos, Coreali, para José, saludos, José, a Romero Tui, saludos, Coreali, saludos, para Alexander Exposivo, ahí también, saludos, Coreali, para... El saludo sigue para el patrón pastelero. Ahí está mi rosa, ya llegó el patrón con mi rosa. Dice Johnny, aquí estoy. Saludos, saludos. Bienvenidos, bienvenidas. Así iniciamos. Saludos, Grealis, también. Ahí para Cris. Hola, ¿cómo estás? Aquí todo bien. El gato Félix. Saludos, Grealis. Vamos a Telma. Dice saludos, bienvenidos a nuestra programación de la noche del día viernes. Bueno, necesito alegre. José dice: hola, hermosa. Buenas noches. Puedes poner la mujer que soñé de los temerarios. Como están de gusto. Saludos, Grealis. Ahí para todos. Así que ahí para nosotros. Nuestro patrocinador de este espacio, saludos cordiales.
1: Bueno, muy bien, así que saludos para Santos el Alterado, que venga otras dos, dice solo uno, porque aquí estaremos complaciendo también a los que nos anda visualizándonos en TikTok.
0: En TikTok, ya saben, nuestra programación de la noche es en puro TikTok. Ahí para Diego Hernández, Diego, saludos cordiales, ahí anda conectado, saludos.
1: Ahí para José Manuel, saludos, ahí anda visualizándonos, ahí para Jovi Ramírez, bueno, ahí para el Jovi que ya llegó, bueno, así que saludos ahí para el Jovi, bueno, así que saludos ahí para cada uno de ustedes, ahí para la Roxanita, la chica UF, saludos cordiales, ahí para la chica UF, ahí anda visualizándonos en esta hermosa hora de la noche. Saludos siempre ahí para todos ustedes y gracias por el tap tap tap. Muchísimas gracias siempre ahí para cada uno de ustedes, ahí para nuestro patrocinador. Saludos siempre ahí para Cris, saludos. Bueno, así que saludos ahí para Cris, ahí anda visualizándonos en esta hermosa hora de la noche. Saludos ahí para cada uno de ustedes, ahí para todos.
0: Así iniciamos, así arrancamos, así que esperamos que no hay espanto, que no hay bolo, que no hay nada hoy. Bueno, ahí estamos, así que saludos cordiales para todos, bienvenidos, bienvenidas a nuestro patrocinador también que nos solicite la música Lágrimas Frente al Mar de los Yonix y suena en este momento. Y quién era el que solicitó la música por acá, de los Temerarios, así que ahí va la música de José. Saludos ahí para José, ahí se encuentra ahí conectado también, ahí va tu música después de esta complaciendo. Bienvenidos, Juan García, bienvenidos allá a todos, a toditos.

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saludamos, seguir saludo cordial y seguir para el Mr. Jovil Ronaldinho, que ya andan bien juntitos. Saludos. Gato Félix. Saludos.

0: Eso, y somos, seguimos escuchando ahí la música a solicitud ahí de la chica sonriente. Saluditos ahí para la chica sonriente y para todos los que se encuentran ahí conectados. Voy leyendo los comentarios que ya se nos pasaron. Saludos ahí para el Cocatecum. Saludos cordiales. Con estas roles voy a poner bien pedo, pero me recuerdo que yo soy cristiano, se me pasa. Y luego te acuerdas que eres pastor. Alexander dice por acá, hola, buenas noches, yo me estoy dormida, ay, corre, que le voy a animar con esas músicas. La chica soniente complacido ahí con su 1, 2 y 3. El saludo sigue para, saludamos a Juan García, quiero mi moa, Telma dice.
1: Bueno, ahí estamos, ahí para Juana García o Juan García.
0: Juan García.
1: Ahí para Juan García, bueno, ahí va.
0: Ahí saludos para Johnny, gracias por el saludo. Mingir dice saludos ahí para Roxy, saludcita Ángel López, saludos. Obispo Maldonado dice hola hermosa, saludos mija aquí en Los Ángeles, California, chula, eso gracias. Ángel López casado, soltera, dice adivina Juan Pérez, saludos. Santos el Alterado, saludos cordiales y para Santos el Alterado. Ahí saludos ahí para Marvin 5012, Marlene Álvarez que ya llegó también, saludos. Santos el Alterado, chamito está bonito tu peinado, cha, dice. En serio, cha. ¿Quién dice, cha? Ni me he peinado. Yo creo que tú miras que yo no me he peinado, por eso si me dices. A mí no me engañas. Saludos cordiales y sigue para todos los que se encuentran ahí en sintonía.
1: Bueno, muy bien. Así que el saludo es ahí para Edgar González. Saludos. Chomita, ¿me puedes complacer con esta música? Dice.
0: Bueno, ya en breves momentos.
1: Bueno, así que saludos ahí para cada uno de ustedes. Bueno, así que nos vamos con más de las buenísimas músicas.
0: Bueno, ahí estamos. Saludos cordiales y para el Ronaldinho. Vamos a ver qué nos manda por acá.
2: Recuerda que estamos en vivo directamente en Los Ángeles, California, para el mundo entero.
3: Aquí está el MIT. El MIT y... No sé, vos, yo pensé que era más alto. Yo creo que le ganó a vos. Yeah. Aquí andamos desde la Bonibrea.
0: Ah, no, será el Denis que anda con usted. Andan ahí desde la Bonibrea, dice, estamos totalmente en vivo desde Los Ángeles, dice Jovi, saludos Jovi. Ahí es para el Ronaldinho, ahí es para el Meet, ahí saludos cordiales. No, yo creo que lo vamos a bautizar, ya no va a ser Meet, ya va a ser Chomito. Bueno, eso es lo que yo veo, tú Telma, o es porque yo tengo sueño. ¿Tú qué viste, Telma? Porque aquí nos manda y nos comparta un video. Entonces ya no va a ser Meet, se va a hacer Chomito. Ajá. Ya vi, encontramos a Denis, el catracho de Chilenosha. ¿Verdad que sí? Solo vi un poquito ahí. Ajá, eso sí. Bueno, estamos saludos ahí los dos chomitos, el catracho y el Meet. DJ MG, saludos, Quest, saludos, DJ MG. Bueno, ahí estamos, así que algunos saludos más ahí, ya no tenemos salud.
1: Bueno, así que saludos ahí para cada uno de ustedes. Bueno, ahí como también ahí para el Axel, saludos. Bueno, así que saludos y seguimos con más de las buenísimas músicas. Bueno, ahí para el DJ MG, saludos también.
0: Bueno, ahí estamos, así que nos vamos a ir con la música solicitud de Edgar González.

0: Bueno, eso muy bien, así que saludos ahí para Tomás Utuy. Saludos, chicas hermosas, dice, gracias Tomás. Ahí para el Chapín 502 y Ayuy, mis amores. Ahí para el Patojo Chute, saludos, Telmita, dice, gracias Patojo Chute.
1: El saludo sigue para el Momosteca Insuperable. Sería tan fuera tan amable complacer con la canción de los caminantes, tu nuevo cariñito complacido. Para Obispo Maldonado, hola, hola, hermosa, saludos, chula, ay, ay, ay, hermosa mujer, un abrazo desde la distancia, Los Ángeles, California, dice eso, saludos. Ahí para el Chapín 502, Tomás Utuy, saludos, chicas hermosas, dice, saludos, uy, uy, uy, mis amores. Ahí para el 502, el Chapín. Saludos cordiales, para Johnny, saludos al hermano Don Tomás. Ahí para saludos cordiales, Tomás Utuy, saludos, Telmita, dice, saludos.
0: Gracias. Ahí para Felipe Chic, saludos. Hola, ¿cómo se llama la radio? Me gusta tu música, dice. Bueno, nos encontramos en TuneIn Radio como la grande de Rancho de Texas. Ahí para Obispo Maldonado, saludos amigo Tomás, puro California amigo, saludos, dice. Ahí para Tomás Utuy, saludos a Johnny, bueno ahí estamos, ahí para Johnny de parte de Tomás Utuy. Ahí como también saludos siempre, ahí para Edgar González, ahí anda sintonía total, José González. Buenas noches, Clap, aquí de nuevamente, saludos desde mi cama, descansando y mañana a chambear. Saludos a los compas, los que están pisteando, dice. Bueno, ahí estamos, ahí para todos los compas que andan pisteando, de parte de José González, saludos.
1: Ahí para el Frank Talk.
2: Hola, hola. ¿Cómo está, Chacateta? ¿Qué está pasando aquí? Aquí descansando en la casa, echando unas dos rolas más, ¿o no?
3: Esto está perro, señor.
1: Qué bueno que andas descansando en casa, toque eso, sí, lo bueno. Ya ves, te comento que el Denis, el Meet, el Joby, el Ronaldinho, ahorita andan ahí en la Bonibrea.
0: Ajá, imagínate, qué vergüenza, yo diría al catracho.
1: Ajá, solo da su espalda.
0: Y no saluda.
1: En cambio tú tocas sin miedo, ¿verdad que sí toca y nos saludas tú sin miedo?
0: Y hasta en audio nos saludas.

0: El grito, mi telmita. No, es que a estas horas ya no hay grito, porque vamos a despertar los vecinos. Igual, pues, bueno, cerca de nosotras hay alguien que está muy mal de la salud. Es por eso que yo, pues, estoy evitando mis gritas rancheras. Bueno, saludos ahí para todos, ahí para Juan González, saludos. Bueno, ahí para el Mit, saludos ahí para la Roxanita.
1: Ahí para el Frank Talk nos manda ahí otro audio.
2: Hola, Chacateta, dales unos balazos, tu corazón de coco, tu mero shoot. También Ronaldinho, esos majes, esos Ronaldinho, esos arruinados, man.
1: Toc, más respeto, estamos en TikTok. Toc, Dios mío. Cotuquish, soc de Bonachi, Dios santo, toc. Los balazos son para ti. Hacia tu Ronaldinho.

0: TikTok y no vaya a ser por tu culpa que nos van a bloquear en TikTok también, porque aquí no se permite. La Roxanita dice, Frank Talk, estamos en TikTok, que ya no mandes audio. Ajá, siempre lo hemos dicho que no podemos poner audio porque vamos a estar en vivo. Y el necio. Solo el Denis respeta. Ay, para Tomás Utuy dice, échale un grito telmitano. Es que no se puede, en serio, porque pues como les digo, no se puede.
1: Ahí para el López, chino.
2: Chomita, muy buenas noches. Aquí te saludo, López. Muy buenas noches, ¿cómo están? Chomita y Telmita, muy buenas noches. Aquí mira, me dijeron que están ustedes en vivo todavía, pues qué bueno, es un gusto saludarlos. Aquí les voy hasta que la hora que se vayan. Aquí miren, yo solito en mi cuarto, a echarle unas chelas. Saludos mi amigo José González, dile que si le antojan, yo le invito. Y si no puede llevar la chela en vivo, en persona, le puede mandar por cel. No importa. Salud, Chomito, un mimá, Chomito, porfa. Saludcita, aquí le saludo su oyente desde hace años. Feliz noche.
1: Bueno, ahí para se lo ocurrió el liceo para López Chino. Ahí anda ahí con una cervecita, dice saludos. Ahí va para ti. Ahí saludos ahí para José González, dice por acá. Ajle, más Frank Talk, dice. Componete vos, Frank Talk, madúrate. Ay, chula, buenos días, López Chino. Gracias por que ahora no quiero tomar otro día, López Chino, dice. Ahí estamos, dice López Chino, otro día, sí. Con gusto, dice el José González. Para nuestro patrocinador de esta programación, Salud Coreal, dice Efraín, y para todos los que ahí se encuentran en sintonía, Salud Coreal. Bueno, ahí estamos, así que acá seguimos con las complacencias de esta nochecita. A todos los que nos visualizan a través de TikTok, saludos, y Braxel Fuga, saludos. Alexis González, saludos cordiales, saludamos a Marta Álvarez, dice por acá, hola, buenas noches. Hola, buenas noches, ahí para Yobi, dice, sí, mi amor, que respete ese Denis Tok de Chirenosh, dice. Ajá, y como dice la Carol, afuera de mi vista, dice. Ahí estamos, así que saludos con Alice para todos los que se encuentran ahí conectados.
0: Bueno, así que saludos siempre hay para cada uno de ustedes, ahí para Marta Álvarez. Saludos también, saludos siempre hay para todos. Ahí para Tomás Utuy, saludos. Bueno, así que seguimos con más de las buenísimas músicas.
1: Bueno, ahí estamos, así que nos vamos a ir con más de las complacencias. Saludos para todos, a toditos los que se encuentran en sintonía. Marta dice, me complace con Tierra Cali, nos tienen envidia. Eso lo canta Exterminador, nos tienen envidia, lo canta Exterminador. Y ahí va tu música. Nos tiene envidia porque sabe que nos queremos, que nos amamos. Ah, no, sí, hay de Tierra Cali, ¿va? Oh, sí. Ahí va Marta Álvarez.

0: Eso, hemos escuchado la música Solicitud de Juan Pérez. Hola, Chumita, quiero que me complace la canción Mujer de Piedra de los Bronco. Gracias, complacido. Lucas te dice por calle. Uy, aún hay chisme o ya terminó por hoy. No, pues sí, ya está, terminó por hoy. Ah, para Santos el alterado, claro, pues sí, hay tiempo que venga dos de los dos fuimos culpables de brindis. Saludos, seguir para Santos el alterado. Uy, uy, uy, dice. Saludos, Borealis.
1: Bueno, así que saludos ahí para la Juana. Hola, Telma, dice. Hola, hola, Juana, saludos ahí para el Lobo. Hola, corazón, dice. Gracias. Bueno, saludos ahí para el Lobo. Saludos ahí para Alexis González. Un grito ahí, Telma, dice. Bueno, no, en estas horas ya no hay gritos. Juana García, no me gustan los ojitos dormilones, dice. Ahí para Juana García. Ahí anda visualizándonos en esta hermosa hora de la noche. Saludos a siempre ahí para la Juana García. Ahí para Obispo Maldonado. Uy, uy, uy. Hermosa, por ti daría la... ¿qué? Por ti daría la... ¿qué? Residente aquí en California, mija. Hermosa mujer, saludos, mija, dice. Saludos ahí para Obispo Maldonado. Ahí para él, o él, te amaré y por siempre. ¿Por qué estás llorando? ¿Estás llorando? Dice, no, yo no estoy llorando, solo que hay sueño. Bueno, saludos ahí para... bueno, saludos siempre ahí para cada uno de ustedes. Ahí para... bueno, saludos siempre ahí para Axel Explosivo. Dice, muchas gracias por mi música. Bendiciones. Dice, saludos ahí para Eduardo Utuy. Saludos ahí para Juan García. ¿Qué pasa, Telmita? Dice, no pasó nada. Solo estoy cantando. Juan García, saludos para ti.
0: No ha pasado nada, nada de nada. Juan García, aquí estamos todo, todo bien. Saludos, Coreal, y siempre a todos, siempre a Axel El Fuga. Muchas gracias por mi música, bendiciones, de nada. Saludos, Coreal, y siempre a ti. ¿Y por qué esa música? ¿Ya te quieres ir de este mundo? ¿Qué? ¿Ya te hartaste de estar acá o cómo, Axel?
1: O es que ya va a llegar tu tiempo.
0: Ajá, bien hecho, que echa, ya hay que te comique. Ya hay que te percalguar.
1: Bueno, ahí para Eduardo, tú y mi trompita, dice, bueno, ahí te va. Ahí estamos. Ahí para Juan García. Yo no soy Juana, dice. Bueno, saludos ahí para el Juan García, saludos. Bueno, así que saludos siempre ahí para todos, ahí para el enamorado y su chica. Chiquilla, buenas noches, saludos para mi hermosa reina Plebi Carol, se les extrañan las tres princesas. Felicidades, que disfruten sus vacaciones. Dos música, por favor, dicen. Bueno, ahí para el enamorado y su chica, solo uno estaremos complaciendo. Bueno, saludos. Bueno, muy bien, así que saludo siempre ahí para el Axel. Bueno, ahí para el Te Amaré por Siempre, dice. Póngase la canción de Los Temerarios, Me Partiste el Corazón. Bueno, aquí estaremos complaciendo a Axel. Dice, ahí estaré devuelto si Dios me dé una oportunidad. Ahora sí, pues ni modo, Mir, se cuiden, dice. Bueno, ahí
0: cálmate tú, Axel, sí. Como que si Dios me da otra oportunidad. Dios te ha dado tantas oportunidades que tú desaprovechas, que tú no aprovechas, no agradeces de las oportunidades que Dios te ha dado. Lo que tú quieres es morirte, es irte de aquí. Y porque si tú ya no quieres vivir, entonces así que cuando el día te mueres al infierno.

0: cuando te vas.
1: Ay, no.
0: Y sí, es que así no es, ajá, Axel, sí. Así no es.
1: Eso sí.
0: Si llega tu momento, llega. Y si no, pues tampoco tienes que decir eso. Es que así se escucha como que tú ya no quieres vivir en este mundo. Tú ya no quieres estar en este mundo.
1: Si ya no quieres vivir, ya te hubieras ido. Mentira, Axel.
0: Ahí se lo realiza para Juan García, se lo doy para Miguel Pérez. Hola, mi hermosa Telmo, ¿cómo estás? Saludos, dice.
1: Saludos ahí para Miguel Pérez. Aquí todo bien, gracias. ¿Y tú qué tal? ¿Qué tal por allá? Ahí para Sebastián Solís. Hola, saludos cordiales. Qué gusto de saludar. Te dice gracias.
0: Para la batería, linda sonrisa, mi chinita, dice.
1: Gracias, saludos ahí para el batería. Ahí para Obispo Maldonado.
0: ¿Sabes quién es el batería, Telmo?
1: No sé.
0: ¿No sabes quién es todo, de todos los que se reportan en la radio? De unos 5 nombres mínimo, a ver.
1: ¿No
0: si
1: será el Chema?
0: ¡Shakun Shuyach! Ahí está, uy, si Chema.
1: ¡Tampoco! Ahí para Obispo Maldonado, hermosa, un beso, mi hija, porfa, preciosa mujer, dice. Bueno, ahí va, ahí estamos. Axel Explosivo dice, es que ya no aguanto más, mi hija, dice. Es que tú mismo te estás buscando, Axel. Bueno, es que tú mismo estás comprando tu enfermedad.
0: Ay, chula. Santos Hernández, hola, Telmita, ¿cómo estás? Te ves chula, me complaces con una música de los Grays, regalo de Dios. Al batería, saludos, mi chumita, jajaja, no puede ser, dice. Santos Hernández, saludos, ya ganaste una tu truc, chinita, dice.
1: Va, ya dijo, ¿para cuándo el truc, entonces, Chema? Santos Álvarez, saludos, hola hermosa, saludos desde California, dice, gracias, saludos ahí para Santos Alvarado, ahí anda visualizándonos en esta hermosa hora de la tarde, Álvarez, Santos Álvarez, Santo Alvarado, dije, bueno, saludos.
0: Bueno, vamos a ir complaciendo la música, seguimos complaciendo, ahí para Juan García, nos vemos en otra ocasión. Ya me mataste, Telma, dice. Ahí estamos, no me acuerdo quién pidió esta música. Ahí para el Santos, el alterado. Luego viene la música que nos solicitaron acá a través de TikTok. Me partiste el corazón de parte de Te Amo Por Siempre. Y luego viene la música solicitud del enamorado y su chica.

0: Bueno, muy bien, así que saludos ahí para Obispo Maldonado. Uy, uy, uy, hermosa mujer, es, dices, es la primera vez que te veo. Ya me enamoré de ti, chula. Uy, uy, uy, puro California, dice. Saludos ahí para el Chema, dice. Uy, uy, uy, mis locutoras chingonas, gracias, Chema.
1: No andas quemando, Telma, tienes que decir así como está el nombre.
0: Bueno, ahí para... Ahí para Vilma Matul, saludos. Santos Hernández, saludos. Ahí como también ahí para Hermes Akich, saludos, Telmita, dice, gracias, Hermes, saludos para ti, chula. Ahí para Nich Elena, saludos. Axel Explosivo, saludos. Bueno, así que saludos ahí para Leo Álvarez. Hola, hermosa, dice, hola, hola, saludos. Obispo Maldonado, saludos también. Sebastián Solís, saludos, dice. Te saludo en Miami, California, pa, Florida. Pues feliz noche para ustedes, guapas locutoras. Pues dice, gracias a Sebastián Solís, saludos.
1: Bueno, ahí estamos, así que saludo cordial y para el oro, saludos hasta Mari, hasta qué. Ahí para el Mit, saludos.
2: Buenas noches, amor. Buenas noches, mi locutora. Quiero mis dos músicas, pues, de Marco Antonio Solís, Duele un Adiós y La Traicionera de Temerarios.
3: No se llama Duele un Adiós, se llama Después de un Adiós, para ir corroborando ahí.
2: Aquí andamos, aquí. Aquí andamos con el mero, mero Catracho. Mandamos un saludo, Catracho.
4: ¡A la pe mierda! ¡A la pe! ¡Ay, sí! O sea, no jodas, pe, tío. Dice, no quiere hablar, dice que la Denise está muy ahorita porque le
3: dieron. Mientras no andan pidiendo la perra soledad, porque ya afuera de mi vista, afuera de mi vista.
4: No se anima el hijo de coches, guarda.
1: Dios mío, santo, ¿qué le están haciendo al Denise?
5: Hola, hola, Chocatita. ¿Cómo está, Chocatita? Están en vivo en TikTok. Me ponen unas dos rolas: el C de Tentación y. El otro es la mera mera. Aquí full full sintonía, aquí desde mi cama.
1: Desde mi cama, digamos.
0: Desde mi
1: cama,
0: dice.
1: Para el enamorado y su chica, saludos cordiales. Para Lucas Lucas, dice, ahí en el kiosco con Lorenzo Monteclaro. Gracias, saludos, sigue para ti. Bueno, estamos así que saludos siguen para todos, seguimos complaciendo. Una música solicitud del Meet.

Aquí nomás, Mari, dice la música. Así dijo, cuchillo. Bueno, saludos para todos. Gracias por la cinturía, por visualizarnos, porque ahorita dice que ya no aguanto el sueño. Tremendo sueño que tengo. Saludos cordiales para Eduardo Tuy, gracias. Y saludos, Timbolo dice, saludita de la buena. Y los invito a una michelada sabor a piña. Eso sí quiero. Ay, para Frank Toc, Leo, ¿dónde estás tú? Dice, saludos cordiales para Sandrita. Saludos cordiales también la Coyota, Peter Vázquez, Mariana Otuy. Saludos para el Jompío, que ahí anda también. Saludos cordiales para Santos, el Alterado, Mayo, mis dos Moa, dicen, mua. Ahí estamos, Juan Pío. No te vayas, Kiki, que panche, dice. No, pues, que le enura, minre. Ahí para yo vi, mi amor, esos ojitos. ¿Cuál ojitos? Esos ojotes, dirás, porque. Porque por el sueño. Ahí para el toca hasta mañana. Y para Juan Pío, dice. Piña para la niña. Así merito, dice. Saludos allá para Andrés, estás bien linda, Mari, dicen, no, se crean, no se confundan, esto es filtro.

0: Saludos ahí para todos. Gracias, Mayo. Te compro un traje, chao. Ajá, me compras un traje que voy a estrenar en, ¿cómo se dice? En la fiesta de San Antonio, hija. Saludos ahí para el soñador, soñador, corazón romántico, la chica del este, brindis, a los coreales, esa música, yo sonó. Ah, para Lorenzo, complacido, su música dice, felicidades, un show, una música, gracias, lindas, románticas, locutoras, al 100, y si tienen carisma y talento en lo que hacen, uno de Leo Dan Marie, es mi amor, si se puede, complacido con la música. Dice por acá, ok, Maya, hasta mañana, porque ya me voy a dormir, ok, esta nene ya tiene sueño. O gracias, mami, por tu risa, tu voz. Dice, gracias, buenas noches. Dios mediante esta mañana. Santos del Alterado, uy, saludos y para Frank Toc, gracias por la rola, de nada. Ahí para el Mitch, saludos con el Alice, para el Mitch. Y ahí nos manda ahí su audio el Mitch. Vamos a ir escuchando qué nos dice por acá el Mitch.
1: Mi locutora favorita, no te duermes. Apenas está joven, la noche está viva.
0: La noche es joven, pero yo ya no soy joven. Bueno, saludos de Epa. Oh, gracias, para el Patojo. Saludos, Patojo. Gracias, saludos. Ahí para Oscar Pastor Maries, mi amor, dice en serio. ¿A poco sí, Maries? Se llama tu amor. Ahí estamos, saludos ahí para Oscar. Ahí anda, vi por ahí hace rato que decía manejando rumbo a Los Ángeles. Saludos y mucha precaución. Otro audio más del Meet.
1: Amor, nos vamos a la ventanilla. Quiero ver tu spack.
0: Telma dice, vamos en ventanilla, dice.
2: Bueno. Ahí para el Meet, saber dónde, bueno, dónde dejé mi pack, no me acuerdo. Ahí para Santos el Alterado, del Mitititita, dice. Bueno, ahí para, bueno, así que muchísimas gracias ahí para cada uno de ustedes. Ay, para
0: un saludo. Ay, a la voz de la Chutu, dice. Nomás que la Telma no se anima. Ahí estamos, Telma. Dale, Telma. Ahí estamos. Para, sí.
2: Bueno, ahí va para el Timbono. Bueno, ahí estamos. Ahí para el Timbono. Este Timbono. Hasta ahorita vino a visitarnos. ¿Dónde vino ese Timbono todavía? ¿No nos acompañó?
0: No, pues se escucha que ya tienes sueño. Ahí para el soñador, corazón romántico, está muy guapa la Telma. Ahí estamos, Telma.
2: Como dijo la magia, se filtró. Bueno, así que
0: ahí para el Toc.
3: Telmita, mande una voz de Chutu y la Marlene. Apúrate.
2: Ay, chuec, TikTok. Yo ya me aburrí contigo.
0: Dios mío, qué pecado contigo.
2: Bueno, a mañana, Toc.
0: Patojo, gracias por compartir nuestro live, nuestro en vivo. Ya casi nos vamos, para todos los que están dando tap también. Gracias.
2: Bueno, ahí para el Frank Toc dice, el Timbolo le gusta desviar las personas, dice, jajaja. De verdad es en Sergio, no jodas, dice. Mil gracias, Termitititita, dice el Timbolo. De nada, Timbolo. Juan Pío dice, a de Telma, dice.
0: Arreya, chuchete.
2: Arreya. Bueno, ahí para el Axel Explosivo, bye, mi. Gracias,
0: José. José González, digo. Ahí para José, gracias ahí por las rosas. Saludos ahí para ti, Axel. Feliz nochecita. Gracias por acompañarnos. Que te mejores.
2: Ahí para Y para don Lorenzo, saludos, el soñador, corazón romántico, saludos. Un saludo para el amigo Santos, el alterado, de parte del soñador, 502 de los finales. Dice, bueno, ahí estamos, ahí para Santos, el alterado.
4: Dice el Juanpío, ya ni
2: Culoín, dice. ¿A poco sí, Juanpío? Yo ni escalón, en la...
4: Dilo, Dema. ¿Qué más? ¿Qué más quieres decir?
2: Bueno, solo que el TikTok no permite por eso. Vampiro dice, bueno, el Frank Talk dice, Telma, la Marlene te está viendo, manda la voz. Ya, hombre, Talk, guarla, guarla, guarla, directo. Carla, carla.
4: Ay, para Lorenzo Sánchez, dice por acá, las amo, ok, besos, gracias, besos, Pati, hasta mañana, porque yo ya me voy. Bueno, ya nos vamos, ¿quién quiere ir en ventanilla, como dicen? Vamos en ventanilla, saludos, gracias para todos, gracias, te molo, duérmete, toc, toc, toc, duérmete, señor, dice, como dice el teléfono. Cajla, cajla, tata, dice, chuachi. Ya me dice, ya me cansé de esto, estoy afuera de mi vista, afuera de mi vista, dice. No será el no será el mito que anda diciendo eso, digo yo, afuera de mi vista, afuera de mi vista. Saludos cordiales siempre a todos, gracias por la sintonía durante este día. Y pues esto fue todo por hoy, gracias, gracias. Son a las 11:31, así que nos vamos despidiendo con todos ustedes. Ahí para el MIT, saludos, feliz noche, Yumita, gracias. Yo, ¿por qué dice el MIT? ¿De qué ocupo? Ah, sobre lo que dijo el ¿cómo se llama? El Jampiano. Ya me... yo, ¿por qué dijo? Es que yo pensé que en tus manos está el teléfono del Jovi, por eso. Ay, saludos, Santos Hernández, Marlene Álvarez, saludos cordiales, saludos y para todos. Si el Jovi dijo hoy, tú estás diciendo ahí. Ahí andas ahí enseñando malas palabras a mi corazón de coco. Yo no enseñé eso. Entonces, ¿qué?
2: ¿Por qué me he hecho una culpa?
4: Pues, ¿quién si no fueras tú? Saludos y feliz nochecita. Hasta mañana. Feliz noche para todos. Mañana es la Telma, va a estar con ustedes a las 8 de la mañana. Yo no voy a estar. Luego vendré yo con ustedes. Saludos, Hermelinda Cruz. Saludos, siempre el MIT. No sabes quién más sus vecinos dice. Oh, en serio. Abra José, saludos. Para Marlene Álvarez, Frank Tuck dice saludos. Feliz nochecita. Gracias, Marlene, por los tap tap ventanilla. Pues, yo no soy vecino. Bueno, ahí estamos, así que nos vamos a ir en ventanilla. Dice saludos, feliz noche. Así que finalizamos programación y hasta mañana. Pasen una feliz nochecita a todos ustedes y a dormir. Feliz noche. Hasta mañana.

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2: ¿Qué lo que?
0: Se van conmigo o se ven.
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0: Me van a dejar, se van ahí. 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

0: Hola, mi muñequito. Te extraño.
1: ¿Cómo estás?
0: Bien, mi amor. ¿Y tú? ¿Qué haces?
1: ¿Vas a venir?
0: No, mi amor. Todavía no.
1: Quiero verte.
0: Ya, ya voy a verte, mi amor.
1: ¿Estás?
0: No, mi amor. Estoy feliz por escuchar tu voz.
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0: A tu mamá la quiero mucho y estoy trabajando.
1: Espérate.

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Bueno, muy bien eso, así que el saludos ahí para nuestros patrocinadores, ahí para Ronaldo Hernández, Fitter Vázquez y Evento Gómez Rancho de Teja. Ahí para el Axel, saludos. Una para ti, Mir, dice. Bueno, ya dijo entonces. Esto va a ser para mí. Ahí para el Chicle, saludos. Ahí para el Alan, dice. La bota, ¿qué dice? Bueno, Jesús Alan. Y a pesar que vinieron a cantar acá en, ¿cómo se llama? Aquí en mi aldea, y tú te quedaste traumado. Más y bueno, no sé qué haría si que fuera tú estuviste en el concierto de la bota. Checo Schlag dice, tema un mimoa en su cara, el mit. ¿Cómo que en su cara? ¿Por qué en su cara el mit? Si te mando el mua es para ti, ¿no? Como que en su cara el mit. Bueno, tú estás pidiendo mua para ti o para el mit. En su cara, dice. ¿Por qué en su cara? Se japló, Checo. Bueno. Ahí te va. Ahí estamos. Ahí para el Alan dice, me das un baile para el otro año, Telmita. Desde ya reservo mi lugar, dice. Bueno, claro que sí, Alan. Imagínate tú y yo bailando bien pegaditos. Ahí para el Checo Schlag. Dice, tienes razón, échame a mí todo, dice. Ay, para José González, un sub en mi cara, no en la mano, dice, no en la mano, dice. Bueno, ahí te va, ahí estamos. Bueno, así que nos vamos, ahí para el George Sarat, dice, no así, no Checo, como que en su cara. Ahí te hablan, Checo, así, ¿no? Como que en su cara, dice. Bueno, ahí estamos, Checo. Nos vamos con estas buenísimas música a sugerencia.

0: puntualizando 9:15, hora de Los Ángeles, California. Bueno, así que saludos siempre ahí para cada uno de ustedes. Ahí para la Roxanita, gracias mami, de nada mami. Ahí para Julián Pastor, hola Telma, saludos en cabina la rola de Brandy 40 grados y salúdame el Frank Talk al millón en Los Ángeles. Bueno, ahí estamos, así que saludos ahí para el Frank Talk de parte de Julián Pastor. Ahí para Ismatecum, saludos. Bueno, ahí para el Isma dice Catolagnoia, lástima que no estás aquí. Lástima que no estás aquí, te llevo para ir en el concierto de Brandy para bailar. Uy, uy, uy, dice el Isma. Bueno, ahí para el Isma. Isma, bueno. Si tanto deseas ir en el concierto de Brandy, bueno, ¿qué dices si te ayudo? Si yo te voy a ayudar a buscar una pareja para que así vas a bailar en el concierto de Brandy, para que no te pierdes de ese gran baile, Isma. Bueno, ¿qué dices, Isma? Le pido favor a la Yochelin que se va a ir contigo. ¿Y qué dices? Bueno, no es necesario que yo voy a estar allá, Isma. Hay soluciones para eso. ¿Qué dices, Isma? Le pido favor a la Yochelin para que se va contigo. ¿Qué dices? Voy a hablar por ti, Isma. ¿Qué dices? ¿Qué dices? ¿Qué dices, Isma? A lo mejor no está la Yochelin ahorita ahí. O a lo mejor sí anda en sintonía. Pues quién sabe. Bueno, ¿qué dices, Isma? Voy a hablar por ti. Voy a pedir un favor a la Yochelin que va a bailar contigo. Imagínate. Tú y la Yochelin. Ahí para el Checo Schlag dice: Telma, te tengo un chisme bien gordo, dice. No sé si contarte o no. ¿Qué dice el público? ¿Lo cuento o no? Pues de una, Checo. No, bueno, no seas como el Ronaldo. Bueno, chismes calientitos, dice. Y luego, pues, ya ni cuenta. Bueno, si tú quieres contar, pues adelante. George Sarat, saludos. ¿Hasta qué horas, mis música? Adiós, adiós, adiós, George Sarat. Bueno, falta, va a llegar tu turno, porque yo estoy complaciendo las músicas conforme solicitaron las músicas. Y aquí tengo tu nombre aquí en el cuaderno, pero todavía no ha llegado tu turno, George. Ay, Dios, ay, Dios, ese George. Falta, falta. Tú estás hasta lo penúltimo, George. Ahí para Duco López de Chivarreto. Buenos días, Telma. Telma Gómez, saludos, dale tres besos de hombre a José González. Dice, le gusta el beso de hombre. Bueno, ahí para el Tuco López. Saludos ahí para José González. Y ahí va los besos de hombre, porque le gustan los besos de hombre, dice. Ahí como también, ahí para el Alan, saludos a mi vecino Toc. La toquecita, dice, no, ahí sí. Sí, bueno, no, ahí sí. Sí, que suertudo ese Isma, dice. O si no, ¿qué dices, Alan? ¿Qué dices? ¿Será que no le puedes prestar a la chica? Uf, imagínate. Alan, Alan. Ah, sí, puedo hablar con el Alan también, puedo hablar. Bueno, puedo hablar por ti también con la Roxanita, la chica. Uf, a ver qué dices, Alan, ¿qué dices? Solo si ese hinche, solo si este hinche condenado no permite, entonces ahí sí ya valió. ¿Qué dices, Alan? ¿Lo vas a prestar a la chica? ¡Uf! ¿Al Isma? ¿Qué dices? ¿Qué dices? ¿Qué dices, Alan? ¡Solo por un día! ¡Solo por un día, mano! Dice Alan. No, no, no, no, mi Roxy. No, no, no, mi Roxy y yo vamos a estar muy ocupados ese día. Tú vas a estar ocupado porque la chica, uf, no creo. Bueno, Alan, tú vas a estar ocupado, pero la chica, uf, ¿no? ¿Qué dices, Alan? Solo por un día, solo por un día. El Isma no lo va a hacer daño, no lo va a lastimar, así que tú no te preocupes. Bueno, él lo va a ir a traer en su apartamento donde ella vive y pues lo va a dejar también, ¿verdad que sí, Isma? Lo vas a dejar ahí en la puerta de su casa. Bueno, ¿qué dices, Alan? ¿Qué dices? ¿Qué dices? ¡Solo por un día! ¡Alan, Alan, Alan! No, no, mi Roxy, no, dice. Bueno. Ay, para el Isma, dice, depende de... Bueno, depende que dice ella, cha. Ay, caramba, bueno. ¿Dónde está la Yochelin, muchacha? ¿Será que anda la Yochelin ahí? Váyanse por la Yochelin. Bueno, ya dijo entonces Isma, si está seguro, yo voy a hablar con ella. Ahí para el Checo Schlag dice, puchica, la marimba me hace daño a mi timpano, dice. Bueno, ¿cómo que puchica la marimba me hace daño? Tú cállate, gringo, cara de tecumán. Ya se cree gringo solo porque ya cruzó la frontera. Ya se cree gringo, pero con la cara de tecumán, checo. Hay que aceptar, tienes que aceptar que tú eres de Guatemala. Y pues, ¿quién no le va a gustar la marimba? Yo sí. Dice el checo, vos, George, tú estás hasta penúltimo. Dice, hasta lo último. Bueno, penúltimo. Bueno, casi lo último, chico, es que de este chico. George Sara dice, tú dale el checo, ya que nosotros no nos gusta el chisme. Ahí estamos, checo, dice. Checo, ¿o lo vas a prestar a la chiquis, al Isma? ¿Qué dice? Solo un bailecito y ya. Ahí para el Boston. Ah, bueno. José González dice, Tuco López de Chivarreto, saludos. Atrás de la reja. Bienvenido, Tuco López. Siéntate en casa. Solo tienes mujer mexicana y ya no te gusta la marimba. Atentamente, Telmita. No, no, no. Yo no dije eso. Yo no dije eso. Es que él se cree gringo porque ya cruzó la frontera, cuando lo contrario, tiene cara de tecumán. Ahí para Julián Pastor dice, Telma, salúdame al George Sarat, Telma Hachirri, Ismael Ri, dice. Bueno, ahí para Julián Pastor, Hachirri, Ismael Ri, dice. Saber, Hachirri, Glale, Ismael. Bueno, ahí para Lucas, saludos ahí para Lucas, dice. Elmita, las piedras las piedras rodando se encuentran con el, ¿qué? Con el trico. con el trinofas. Gracias, buenos días. Ah, o sea que su música, ay Dios, este lugar. Ay, para el Alan dice, no lo va a dañar Telmita, ella es un pétalo de rosa, mi Roxy. Por eso, Alan, él lo va a valorar esa rosa. Ay Dios, esa rosa que es tuyo, Alan. Él no hace daño, ay Dios. José González dice, bueno, ahí para el Checo, nos manda su audio.
1: ¿Qué onda, qué onda? Termita, qué tranza. Ahí presta las chicas que echa la on. Mira, en primer lugar, las chicas le gusta hombres, hombre, pues. Acojan a chicas, escucho parejo. Y ahí vamos payando. Saludos, vos, George. ¿Te escuchas que dijo la Telma? Tú estás en el pene último. Hasta el tronco. Y saludo para el caballo. Oh, pues, ya que está el George hasta el pene último, vamos con el chisme para que el tema va rápido, pues.
0: Bueno, y para el Checo, saludos. Bueno, dice, en primer lugar, la chica busca hombre, dice. Bueno, Checo, si el Isma es hombre, él tiene lo que tú tienes, ¿a poco no? Bueno, ahí para el caballo.
2: Hola, chichona, saludos para ti, chichona. A mí me encanta estar en tu putz, chichona, por eso. Sin guachiría, buca. Kikila, putz. Oh, chichona, saludos ahí para la chica UF y también para el Hasbeber, el Ala. Ala Hernández, saludos ahí también para el compa Checo. ¿Quién damos suelta el chisme, Checo? Si no te va a hacer daño ahí, ya sabes, ahí.
0: Bueno, ahí estamos. Checo, dice, suelta el chisme, porque si no, te va a hacer daño ahí, dice el caballo. Bueno, ahí para el George Zarat, dice, ese primazo, Julián Pastor, ponte a trabajar, primo, dice. Ahí para Ernesto, tú y el chicle.
3: O pareja le Isma, escuela Frank Tox, cabrucho o pareja, cuchaca, pachar, chaxa, así nada más.
0: Cole Frank Tox. Jesús la le toca a Reusio señal, ¿te imaginas, Ernesto? Ay, para Alan Hernández dice: acepto, pero baile separado. No pegaditos. Bueno, ya dijiste entonces, Alan. La Roxanita. Yo, la mami. Saludos al caballo. Dice, saludos, caballo. De parte de la Roxanita, la chica. Ahí para Julián Pastor dice, ¿a poco sí está el caballo aquí, Telma? Claro, el caballo sí. Sí, aquí está, ¿acaso no escuchas que le gusta? Pues, y es por eso se regresó. Ahí para el Checo.
1: Oh, estoy de acuerdo con el chicle. Ajá, ahí está el bomba. Este, pues, el toc-toc, pues. Oh, pues, estoy de acuerdo contigo. Vos termina que tenemos igual, pero muchos vatos lo usan de adorno, pues, y otros sí lo ocupamos como debe ser.
0: Bueno, otros lo tienen de adorno, dice. Bueno, ahí para el Checo. Chepane, un cabrón chiquis, Checo, a ver si lo va a tener de adorno ahí. Chepane, Checo.
4: ¡Caramba!
0: ¡Ay, ay, ay! Utkijo, cabrón, a ver si lo va a tener de adorno, Checo.
4: ¡Ay, ay, ay!
0: Bueno, ahí para. Ahí para el caballo, nos manda su audio.
2: Saludos ahí para el ratón, el, ¿cómo se llama? El ratón de Chirrenos. Que fuzle, chichón, ¿eh? Ratón. Cazacha, chupamos.
0: Bueno, ahí estamos. El ratón dice. Ahí para José González. Ay, chola, dice. Bueno. Pedro García, el chaparro enano Logger, no hay, sí, dice. Bueno, así que nos vamos con más de las buenísimas música. Viene esta música a sugerencia de la Mariana y la música a sugerencia de José Gómez.

0: Bueno, muy bien, así que saludos ahí para el caballo. Ahí anda sintonía total. Bueno, ahí para el caballo que nos manda su audio.
1: Está perro, señores. Chiquiru que chalaban. Chacuchacnihla que chalaban. Está perro, Pacheco.
2: ¡Ay, caramba!
0: ¡Cherry Picnic! Por eso yo le digo, a ver, tienes un cable, a ver si solo lo tiene de adorno. Bueno, ay, para el caballo, la rancherita misteriosa, saludos ahí para la rancherita. Alan Hernández dice, esa mano, árbitro, ya me estoy imaginando ese baile en chichona, dice, ya me estoy imaginando, esa mano, árbitro, ay, ay, ay, ay, para Lorenzo Pascual, hola, saludos, chica hermosa, dice, saludos ahí para Lorenzo Pascual. No sé si anda en sintonía. Bueno, saludos. Ay, para Julián Pastor. Y si eres bien, dice. También le eres bien, Jonathan. También le tema, dice. Ay, bueno, ahí para el Julián, saludos. Ahí para la Mariana, saludos. Ahí anda en sintonía total. Gracias, mi chula. Dice, de nada, Mariana. Saludos para ti. Bueno, así que nos vamos con más de las buenísimas músicas. Viene esta música a sugerencia del caballo.

Bueno, muy bien, así que hemos escuchado las buenísimas música a sugerencia del caballo. Bueno, así que saludos ahí para el caballo. Ahí como también ahí para George Sarat, saludos, Checo Checo, siéntate bien. Arriba de tu silla a escuchar tu marimba, dice. Bueno, ahí estamos, Checo, dice.

0: Bueno, ahí para José González, saludos. Ahí anda bailando, gracias por mis música, dice, saludos. Ahí para el Checo Shrak, saludos, dice. Qué pecado, su rola, el memito, parece cadena de coro, dice. Bueno, ahí para el Checo, como que qué pecado. Ahí como también, ahí para, bueno, ahí como también, ahí para el Toc, saludos. Ahí anda, sintonía total, nos manda su audio.
1: Ya sonó mi música, ¿o falta?
0: Adiós, la le toca ser sin gotad, la mija Toc, mija para turno. Ahí para Elvira, saludos, saludos, Telma, dice gracias Elvira, saludos para ti, ahí para el Checo. Tú acomódate bien, espera tu música, penúltimo George, dice. Bueno, ahí como también saludos siempre ahí para todos. Así que nos vamos con estas músicas sugerencias de nuestro... Bueno, ahí para Fitter Vázquez, saludos, dice... Buenos días, Telma, excelente programación, dos música con los alameños de la sierra, el sinaloense y el mochitense. Saludos desde la distancia. Gracias, Peter, saludos. Nos vamos con estas música a sugerencia de Peter Vázquez y la música a sugerencia del Frank Toc.

0: Bueno, eso muy bien, así que saludos ahí para el caballo, saludos. Ahí anda sintonía total, bueno, así que nos manda su audio.
1: Chichona, gracias por la rola, Chichona. Te dejo el espacio al Checo.
0: Bueno.
2: ¡Ay, caramba!
0: Le dejo el espacio al Checo, gracias por mi rola, dice. Bueno, ahí estamos, ahí para el Checo, saludos. Bueno, saludos siempre ahí para cada uno de ustedes. Ahí para todos, bueno, ahí para el Juan Pío, ahí para Juan López, y anda por ahí, saludos. Ahí para el Barbuchín, si es que andan por ahí, bueno, saludos el Barbuchín, el Flaquito, bueno. Ahí para el Chema Vicente también, saludos. Ahí para Armando González, a Bartolo López, saludos. La linda Vilmita Alicia González, saludos también. Ahí para José el Orgullo de Chivarreto. Ahí para Armando González, saludos. Ahí para Frank Gómez. Ahí para el Toño de la Bonibrea, saludos. Bueno, así que el saludos. Ahí para, bueno, ahí para el Marvin Pastor, el Coyo, el Chico Sueño Americano, si andan por ahí también. Saludos ahí para ellos. Bueno, así que saludos también. Ahí para Evento Gómez Rancho de Texas. Saludos siempre. Ahí para ellos. Ahí para Edgar González. Saludos. Bueno, así que saludos siempre ahí para todos. Ahí como también ahí para Checo Schlag, dice. Señor Peter. Dice, señor. Señor Peter. Luz verde, hoy le llevo una chela en la cancha, dice. Bueno. ¡Ay, chola, el Checo! Ahí anda rogando por su luz verde. Dice, señor Fitter, luz verde, hoy le llevo una chela en la cancha, dice. ¡Ay, ay, ay, ay! Ahí para el Boston, saludos del Ma, dice saludos. Ahí para el Boston, Santos el Alterado del Mitititititita, saludos, dice. Ahí para Santos el Alterado, saludos. Ahí como también ahí para la linda Mantanico, saludos. Si anda por ahí, saludos. Ahí para la Roxanita, ay, ay, ay, saludos. Y nos vamos con más de las buenísimas músicas. Viene estas músicas sugerencia de el Frank Talk y la música a sugerencia del Alan.

0: Hemos escuchado la buenísima música, sugerencia del Alan. Saludos ahí para el Alan. Eso, dice saludos. Ahí para el Alan, por fin llegó mi turno. Gracias por mis música. Y el resto que sigan esperando sus turnos, dice. Ahí te hablan, checo. Bueno, ay. Ay, te hablan checo. Ay, para José González, del mitad, cuando dice Boston, me acuerdo, mi abuelo con su bastón, dice, jajaja. Bueno, ahí para el Doc, nos manda su audio.
1: Chacatita, gracias por la rola, gracias por la yuca, gracias por la... Cuida tu cosita, Chacatita. Aquí sigo full sintonía con la grande rancho.
0: Bueno, ahí estamos. Muy bien. Ahí para el Toc. Ahí para Bartolo López.
1: Te limita. Gracias por mi salud, chiquita. Aquí habla full sintonía con la grande rancho. Saludos. Y un saludo para el caballo. Saludos. Dile al caballo que te dé unas clases para sacar un show. Saludos.
0: Bueno, ahí estamos, caballo, dice. Saludos para ti de parte del Bartolo López. Checo Schlag dice, ya me tiene hasta la madre el Toc con su yuca. ¿A no le gusta otra cosa más que la yuca? Un plátano, dice. Un plátano, macho por lo menos, dice. Bueno, ahí estamos. Ahí estamos, Toc, dice. Ahí para Julián Pastor, saludos. Bueno, así que saludos. Ahí para el Julián, bueno, saludos siempre ahí para todos. Ahí para el Chino Hernández, nos manda su audio.
2: ¿Qué onda, Telma? ¿Qué onda? Saluditos, fierro. Saludos ahí para el Checo. Ahí para Cepeda también, que aquí andan los güeyes. Ahí para el Pelón. Y para el Alex. Saluditos para todos, fierra.
0: Bueno, ahí estamos. Ahí para el Chino, saludos. Ahí para el Chino. Ahí para el Toc, saludos. Ahí anda trabajando. Bueno, ahí como también. Ahí para Edgar González. Saludos siempre. Ahí para el Edgar González. Y mi música, Telma, dice, aguanta. Ya pues. Bueno, solo que falta, va a llegar tu turno, Edgar. Te falta poquito, bueno, te falta unos, a ver, como 6 todavía. Bueno, ahí para José González dice, Bostock, está bien solita tu música, pero no es lo mismo, dice. Bueno, ahí para el Toc.
1: Vos, Chacateta, deja mi lugar al Checo, ya no quiero la yuca, deja mi lugar al Checo.
0: Bueno, ahí estamos. Bueno, así que nos vamos con más de las buenísimas música. Viene esta música sugerencia del Alan y la música sugerencia de la rancherita misteriosa.

0: Bueno, eso muy bien. Ahí para Edgar González. Bueno. Ok, Mayo dice. Juan García nos manda su audio.
1: Hola, hola, Telmita. Saludos cordiales. Aquí salúdame a Félix Oshlag y el padrino de San Antonio. Quiere, es de Chusac y quiere la canción más reciente
2: de 22
1: departamento.
2: El Rey Chapín.

0: Saludos ahí para Félix Oshlag. Saludos ahí en la sintonía total. Ahí como también ahí para el padrino de San Antonio. Saludos ahí para ellos. Bueno, aquí estaremos complaciendo su música. Saludos siempre ahí para cada uno de ustedes. Así que mucho ánimo siempre en sus trabajos. Ahí para el Bartolo López nos manda su audio.
1: Telmita, gracias por mi saludo chiquita aquí a la Fútbol Sintonía Grande.
0: Bueno, ahí para el Bartolo, bueno, así que solo que de nuevamente nos llegó su mensaje. Saludos. Bueno, así que saludos también ahí para el Chicle, ahí en la Sintonía Total, ahí para el Caballo. Bueno, así que saludos siempre ahí para todos. Y nos vamos con estas música a sugerencia. Viene estas músicas sugerencia de la rancherita. Ahí como también. Ahí para el Eduardo. Dice. Dice. Hay tiempo para unos corridos. Dice. A ver. Creo que sí, Eduardo. Creo que sí. Bueno. Dice, y si no hay, mándame una mi trompita. Dice, bueno, ahí te va. Ahí estamos. Nos vamos con estas músicas sugerencia. En estas músicas sugerencia de la rancherita misteriosa y la música sugerencia del Chicle.

0: Bueno, muy bien, así que saludos siempre hay para cada uno de ustedes. Para el caballo.
1: Chichona, échale unas chelas ahí para mi carnal el Eduardo y también para el Bartolo López, unas chelas para ellos. Oh, Chichona, una pregunta para ti. ¿Tú te casarías con un hombre que ha tenido pasado, ha tenido familia y se va para allá y tú te juntarías con él o no? A ver, cuéntanos, Chichona. A ver, quiero saber qué opina tu cabecita. ¿Sí te juntarías con esa persona que ha tenido pasado, pues, ha tenido familia? Sí, como tú no has tenido pasado, pues, a ver, cuéntanos.
0: Bueno, ahí para el caballo. ¿Y a qué se debe esa pregunta, caballo? Bueno. Ahí va el destape, ahí para el Eduardo. Y como también ahí para el Bartolo. Bueno, ahí para el caballo, bueno, a lo respecto de su pregunta. ¿Tú te casarías con un hombre que pues ya tuvo familia, ya tuvo hijos, esposa, bueno, pareja, dice? Bueno, pues quién sabe. Bueno, no, mentira, caballo. Pues depende cómo es la persona, depende cómo es la persona. Si la persona pues tiene un buen sentimiento, tiene un buen corazón, tiene un corazón pues que vale mucho, que vale oro, entonces, bueno, depende de la persona pues cómo me trata. Ahora sí, pues si la persona me trata muy bonito, tiene buenos sentimientos.

0: lo que realmente pues siento por mí. Entonces sí, eso dependerá de la persona, caballo. Pero si es una persona que, digamos, que le vale, que no, pues, ¿cómo te dirá yo? Que no tiene buenos sentimientos, pues, que es una persona muy abusiva, entonces no, caballo. Ahora, si eres una buena persona, como dice el tiro, entonces sí. Allá toqué. Ahí para el toque.
1: Vos, termita. Dale unos destapelos a todos. A todos, camicla a todos, ya termita. Mándale un chuchuz a todos.
0: Van ahí para el atol, ahí va el destape. Y ahí va el sub. Ahí estamos. Ahí para Félix Ochlán Hernández, hola guapa. Bueno, aquí al cien escuchando, saludos ahí para Félix Ochlán. Ahí anda, sintonía total. Checo Ochlán dice. Entonces sí califico Telma, Telma, el mío vale oro, dice Jesús. No, Checo, conociendo cómo eres, Jesús, Checo. Que si tú calificas, Jesús, Checo, no, conociendo cómo eres. ¿Te imaginas, Checo? Sharuk mkhbiqli sham lakh min kaishik sham min tsenik sham min kaishik Jesús. Chat shtur yet Checo, ¿y tú crees que tú calificas, no, Checo? Es cierto que eres hombre. Tienes wiwis. Pero tu modo estás bien, pero bien chuco. ¿Y tú crees que Winkin Chaka Chaka Chaka? No. ¿En serio? ¿Ya me enseñan que rey? ¿Ya me cae que rey? ¿Jesús la ley, Checo? Sí, la chinoch, tic-tac, la chinoch, y así califica, dice. ¡Sus, no, Checo! Bueno, ahí para José González dice: sí, Telmita, tengo un buen sentimiento para ti. Apá dice. Tengo un buen sentimiento, dice. No, tú solo tienes sentimiento al Tuco López.
2: ¡Caramba!
0: O si no, al plancarte. Imagínate, si yo me junto contigo, siempre me vas a mencionar tu plancarte, tu Tuco López. No, hombre, así no. Ay, para el Eduardo dice, ahí están mis chas. Gracias por el destape, dile al caballo, dile sin fallas con las cubetas hoy en Leonardo's, dile. Bueno, ahí estamos, caballo, sin fallas hoy con las cubetas, dice el Eduardo. Ahí para el Boston, jaja, dice. El Checo Schlag dice, echó la de mí. Pues sí, Checo. Ahí para el TOC nos manda su audio.
3: Estamos terminando. El quejo chile Checo, la manashvitec. Esa pregunta. El quejo chile Checo, la manashvitec. esa pregunta ya le hicieron a la poderosa y aquí están diciendo esa pregunta. Ya apuntan balas Kishutwek, esos dos, el caballo y el de Checo.
0: Pucha, vos, mano, que todo ya me estás acabando con la paciencia. Como que tú nunca, cambias esa palabra, ese vocabulario, toca como que shoot. Bueno, ahí para el toque. No toque. La próxima vez si hablas de esa manera ya no pongo tu audio. Así que aprende a ser macho alfa. Bueno. Ahí para Julián Pastor.
2: Yo te la telma de que no le importa la reputación o lo que le importa a ella. Yo te la telma de que no le importa la reputación o lo que le importa a ella son los sentimientos. Saludos, Toc. Frank.
0: Ajá. Bueno. Ay, para el Axel dice. Y yo, Telma, ¿me califico o no? ¡Jesús! Tú, Axel, que tú calificas. Tú andas buscando tu muerte y tú crees que tú calificas. Tú estás buscando cómo irte al cementerio y tú crees que calificas.
4: ¡Ay, caramba!
0: ¡Jesús! Por eso, reacciona, mano, reacciona. ¿Qué estás haciendo con tu vida? Aún es tiempo, Axel. Ay, Dios. En serio, dice. Y yo, Telma, me califico, dice. Sí, él ya está buscando cómo ir para el cementerio y él cree que me califica. Bueno. Bueno, ahí estamos muy bien, así que quiero comentar que ya llegó la Mari. Ya llegó, ¿cómo te fue, Mari? A tremendo, hijo, tremendo.
5: Ya llegué. Terminé hace, ¿qué? Hace una hora llegué, es que tuve unas saliditas ahí. Y apenas estoy aquí, pero solo paso saludándoles porque ya me voy otra vez. Ya casi, se van a invitar Chejo Ninoacha, invitada Chejo Ninoacu, pero zona 1. Y pues, hashtag aparece que ya que charla, que culontos. Que uso a Kniek. ¿Qué tal? ¿Cómo están?
0: Ajá,
5: na
0: pechnica
5: y tuina. A ver, ¿qué comida es este color? Betam has picre, unzam kun, ruk guapap ish, pushakap ish. Entonces, mejor es ni o a cucre comité, tengan chat, tengan yo más, chica. Muy buenas tardes, familia. Buenas tardes para todos, a toditos los que se encuentran en sintonía, a todititititos, char mantenecore. Muy buenas tardes para todos, para toditos los que se encuentran ahí en sintonía. Desde luego, Realis, para todos ustedes. ¿Qué tal? ¿Cómo están? ¿Cómo lo están pasando en esta mañana de fin de semana? Sábado, sabadito alegre. Pues como les dijimos ayer que hoy tuve que ir en la transmisión. Y pues ya al ratito de nuevamente porque me pidieron ahí la transmisión de... las 8 de la mañana para las 10 de la mañana, 2 de la tarde para las 4 de la tarde, es lo que así me dijeron. Entonces, por eso yo ya estoy de vuelta de nuevamente con ustedes, pero ya al ratito me voy otra vez. Así que saludos ahí para todos los que se encuentran en sintonía en esta hora de la tarde. Ahí para nuestros patrocinadores de la programación, ahí para Ronaldo Hernández, Peter Vázquez, Eventos Gómez, saluditos.
0: Bueno, estamos muy bien. Ahí para Eduardo, tu hija, jaja, dice. Ponle ayachola al Checo. Bueno, ahí para el Checo. Bueno, voy a buscar mi ayachola todavía.
5: Dios mío, la Telmo. Inna. Yo lo voy a ir a buscar. ¿Ya? Y está en sus narices, frente de sus narices. Está, bueno. Ahí estamos. ¿Para quién dijo?
0: Para el Checo.
6: Ay, ay, la chola.
0: Bueno, ahí estamos. Ahí como también. Ahí para el Tuco López de Chivarreto nos manda su audio. Bueno, ahí estamos, ahí para el Tuco. No, Edgar Truaj dice. Bueno, ahí sin cuarín Tuco. Ahí para el Checo Schlag dice. Pone ahí, ahí a Chola, al Toc Telma dice.
5: Tienen en currín, bueno. Pero ay, chula, le tienen y más le piden ustedes. Ya en correcto, yo voy a ir a buscar todavía, ¿cachan? Ni critic la que está chula, que es un chico, ay, chula.
6: Ay, chula.
0: Bueno, ahí estamos. Ahí para... José González, ay, chula, shoot, ay, chula, ya, shoot, ¿Sí? Ajá, es la que le haré mal. Ay, para la Roxanita, ja, dice. Pedro García, el chaparro enano, dice, no, ahí dice, nadie califica contigo, ¿quién te va? Que dice, nadie califica contigo, que te vas a quedar sola, doctora, dice. Siempre ando sola, Pedro García. Ay, para el Toc nos manda su audio.
7: Oye, bro, dale, Julián, a rato, a quedarle a rato con las bichas, en la tarde, vos. Dale unos destapes, Julián Pastor, Telmita.
0: Bueno, ahí estamos, ahí para el Julián Pastor de parte del Toc. Ahí como también, ahí para el Juan García, dice, bueno, nos manda sus audios.
8: Que hables de Macho Alfa. Me llenas de orgullo, señorita, aquí, porque aquí lo que estamos nosotros, los tres macho alfa, los chingones de Los Ángeles. Bienvenido, Chomita, me gusta escuchar que ya llegaste en la cabina, porque yo estoy pendiente de ti. Yo sé que te gustó el capibara, el sombrerón.
5: ¿Te gustó, eh? Dios mío, no, gracias. ¿Qué? Está bien que mis gustos están, pero no para
0: el caso.
5: Ay, saludos siempre a Lisma y a Chula Lagmayo, bienvenida, aunque yo quisiera dar un vaso de olla. Y sí, ja, me muero de sed, eso sí que sed que tengo yo, tremendo calor. Ahí para el Chiquito Verde, saludos, buen día, saludos. Y para el Checo, dice, hola, Chumita, baja su sueldo, la Telma no se pone al tiro. Ah, pero bueno, para dar besos, dice. ¿De qué no se pone al tiro? A ver, diga.
0: Diga, Checo.
5: Es que su pago ahorita ya está encima de la mesa y pues podría yo sacar uno allá ahorita para ir a traer una mistría.
0: Bueno, diga, Checo.
5: Julián Pastor, saludos, Gorialis, hola, Chumita, saludos, dice, hola, saludos, Gorialis, y ya para Julián Pastor, y ahí nos manda su audio.
2: Ah, Chomita, qué gusto poder escucharte. Saludos para ti y también saludame al caballo. Y también saludame a Andrax y al Checo Oshlag. Y también saludame a Frank Tocacal, millonazo.
5: Ahí estamos, saludos cordial y sigue para Julián Pastor. Le manda saludos el caballo, el Antrax dice y anda al millonazo. Ahí estamos, saludos. Ahí saludos también para Eduardo. Soy chichona de esta pelona, sumero fresca, mi chumita que llegó bien sudadita por el. Hoy sí, porque imagínense, ¿quiénes estaban ahí hace rato cuando y luego es que cuando me fui igual también, ay no, estos vecinos míos que tienen unos chuchos así, no, pues de verdad, porque ahí iba yo feliz, contenta, me fui la transmisión antes de las 8 de la mañana y cabalmente que llego ahí. Espero que no esté el Gio ahí en sintonía porque ya empieza a contar de hablar de las personas, me va a decir Dios mío. Entonces yo ahí iba feliz, contento, me fui en la transmisión y cabal que llegan los vecinos, ¿verdad? Que llegan y pasó el carro enfrente de mí y adentro del carro en la palangana ahí estaba un chucho, pero yo no sabía, la verdad no sabía yo si cómo se llama, es un bien bravo ese perro. Entonces, o sea, can y pues y solo se parqueó el carro y que brinca el chucho y es un chucho grande, es un perro grande y que quiso saltar tras de mí. Santo Dios, el susto que llevé. Lo bueno que sí tengo el cómo se llama, el selfie del teléfono. Entonces solo eso, se puchica, ahí sí que yo sí me enojé de verdad. Yo dije, puchica, dije, si ustedes con ese perro así le dije, ni que fuera, están solos para que ustedes tienen unos perros así, le dije, ¿qué tal sería si me muerda ese perro? No, es que vio lo que traes en la mano, es que el chucho mira que él, o sea, él no le gusta que le enseñen palo, dicen, Dios mío, yo se me enojé porque me llevé un gran susto, pero qué susto de verdad. Y pues es un chucho grande y se vino atrás de mí, ja, pero y luego empezó a ladrar y luego sale otros dos. Ay, Dios mío, santo Dios, pero qué miedo. Y luego cuando venimos ahora, porque se fue una nena conmigo a acompañarme y luego ella ya ni se animaba porque dice que como la fueron a dejar después, no se fue junto conmigo, luego se lo fueron a dejar a ella conmigo y después dice que igual salió atrás de ellos, dice, y luego dicen, vamos nena, yo no me animo, vamos a dar la vuelta, dicen, ay no, ya me da pereza, le digo yo, vamos aquí, vamos a buscar palo, bueno, dijo. Y ya cuando llegamos ya cerca de la casa y se veía ahí el chucho, no, dice, no nos vamos, tuvimos que ir a dar la vuelta, o sea, bajar hasta debajo de la casa, fuimos debajo de la casa para que el chucho no nos viera y bajamos todavía y como por la bachrihupishnewi, ya saben los que conocen. Y bajé todavía en las milpas, luego subimos, luego salimos aquí nomás, atrás de la casa de otros vecinos salimos ahí porque la nena no quería que ahí pasáramos porque el chucho son tremendos, de verdad, son tremendos. Y yo no sabía, yo no llevé palo ni nada, solo tenía en la mano el palo de selfie del teléfono, ahí nomás, pero, y sí, adiós, Dios mío. Necesitaba yo un baño de agua fría, pues, porque fui a dar la vuelta lejos, no venimos, en el camino, pues, que se abrió al año pasado, ahí no pasamos allí, pero, pues, bueno, por los chuchos que hay, los santos, y luego, no solo que hay igual allá también, no sé cómo se llaman las personas, ahí, pues, que tiene, del señor, del que trae su sombrero, yo creo que es de él, el chucho también, que salió atrás de mí. ¿Quiénes estaban ahí viendo? Bueno, ahí estamos. Gracias, Eduardo. Usted la escucha el hotel, ja, prescrik, chachue, yo, arreca y la chue, la cota, no prescrik, la chue.
0: No, eso sí, da miedo, los chuchos. Es que es manchiquín, ya, uno, que no le más. todos juntos y rama chiquir que iba a ser su padre entonces Richkin es su padre el power y el puerco y el cancha es que tres guardianes chivos y Richkin
5: Jesús y Rico chavo que tiene más chagas yo hice una vez me hicieron enojar como tú dices me hicieron enojar y yo dije ya chato y si que terna y te chivos
0: en serio su padre ya sean allá tremendo rir puerco power y el puerco ya que Slim Greer Puerky Wikang Alas Tremender Citranchi Win Charichkin. Es que uno sí se molesta porque los chuchos muerden. Bueno, imagínense cuando uno lo muerta, eso sí que está horrible.
5: Bueno, ahí estamos, así que ahí saludo cordial y seguí para el Frank Talk, nos manda ahí su audio.
3: Porque no se califica nada con usted, chicatita. Ni los tres, nada se califica. Creo que no son garrotudos, por eso no se califica. Hay que buscar un macho alfa como yo, chicatita. Salud.
0: Un macho alfa como yo, dice un chutner, chicle, yo. Se enseñar, chacla, no toca. Ahí para el caballo.
3: Así se habla chichona, dile el toc. Edúcate, toc, chichona.
0: Bueno, ahí te habla el toc, dice.
5: Ay, caramba.
0: Edúcate.
5: Ay, caramba.
0: Es que ahí anda con su ¿cómo se llama? Su vocabulario. Siempre.
5: No, lo que es sorprendente para mí es que el audio del caballo. Eso es sorprendente para mí, pues.
0: Ahí paran. El caballo hace rato estaba mandando su audio.
5: No, pero hasta ahorita yo oigo yo su voz. No sé por qué no manda audio cuando yo estoy yo. Me tiene miedo, qué o cómo.
0: Caballo, dice.
5: Ahí para el chiquito verde, dice. ¿Qué quieren tomar hoy? Dice, adiós. Ay, oh, mi suero, chico. Roxy dice, bienvenida mami, mi termita está haciendo bien su trabajo, mami, dice, en serio, porque dicen acá que no. Y dice el Checo, ¿por qué no encuentra el Ayachur? Ah, por eso, ajá, telma, te pones al tiro. Hasta hay veces ni encuentra a las señoras también. Es que la telma.

0: bueno, ya vinieron por mí y yo ni quería ir, santo Dios, como que ya no me quieren dejar. Los de la zona 1, ya prepárate, vamos por ti. Ajá, y no he lavado mis pies.
1: Es la mar. Y no
0: es
1: se
0: que
1: ha
0: me
1: preparado.
0: Van a llevar en el eclipse, dice, mejor me voy yo. Ay, para Santo Silverio, yo mite lo bueno que no dijiste, es que el primo te arrollaste, pues. Si no, ahí te hubiera regañado el Gio. Y en ese momento sentí el verdadero terror cuando escuché el Gio andaba atrás de mí. No, pues yo me voy, mucha, de verdad que tomo un chocón, tocan y ya vinieron a traerme, dicen.
1: Ajá. Sí, y a lo mejor ya vienen en carro y ya entre unos sí, cuantos minutos ellos ya van a estar.
0: Creo aquí. Que regresaré con ustedes más tardecita. Más tarde creo regresaré con ustedes. Bueno, ahí para Eduardo, tú y esta chichona ya no me está llenando de orgullo porque no sabe atender, mi amor, dice. Julián Pastor, uy, uy, uy, dice. José González dice, saludo Mari, vos Tuco López, tú calificas con esa, dice. Jovi, hola, hola, mi amor, buen día, ya viniste de transmisión, te encargo unas dos rolitas, sí. Hola, Telmita, buen día, dice. Bueno, aquí estará la Telma complaciendo. Yo no, la verdad, no quería ir yo, o sea, no me voy. Sí me invitaron al almuerzo, pero me dijeron que ya vienen por mí. Ay, yo, hola, ya me voy.
1: Ay, para Juan García.
2: ¿Qué perro que traes? Hola, hola, Mari, estoy escuchando lo que estás diciendo, entonces, ya casi como que me da de qué pensar, porque si me mira ese perro, yo traigo un gran garrote y pues no sé qué va a pasar con ese perro. Lo voy a matar con esa macana.
1: Bueno, ahí para el Juan García, pensándolo bien, si que fuera ese perro te va a morder. Yo tengo un gran garrote, dice, ¿qué tal si ese garrote, bueno, se llena en la boca del perro? Luego vas a regresar ya sin garrote, no hombre, imagínate. Ahí para el Toc.
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1: 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Buen toc. Haz tu tío teja, se chata huip, ya tené. Jesús, ese toc. Checo, Shlaji, dice un mi muacho mita. Y vas, dice Jesús, ya se fue porque ya vinieron por ella. Checo. Jesús, la leche, checo, recto, enterra, que es. Por cierto, Checo, vas a esperar tu turno todavía, porque conociendo cómo eres, imagínate, más la Mari, lo van a venir a traer, lo van a llevar en el, ¿cómo se llama? En el eclipse, o si no, en el Juanito, no hombre, Checo, ay, chola. Bueno. José González dice, yo pienso que califica el Toc contigo, Telmita, dice, jajaja, ja, ja. Contigo califica José González. Bueno, así que nos vamos con estas músicas, sugerencia de Ernesto Utuy y la música sugerencia del Juan García.

0: Bueno, ahí estamos muy bien, así que saludos ahí para cada uno de ustedes. Bueno, ahí como también ahí para Diego Schlag dice: no me andas calentando, Telman dice. Nadie te está calentando, chico. Nadie, tú solito te andas calentando por mula, por pendejo, por por cobarde.
1: ¡Ay, caramba!
0: Ay, ay, ay. Bueno, ahí para el Checo, saludos. Ahí como también ahí para el Frank Top.
2: Checatita, atrajo una cordial en sus, en ese Shabir, estoy en serio. Allá Checo, una octava cordial en sus, para el susto. ¿Acható? ¿Acható?
0: Jesús, el Toc. ¡Ya se fue Toc! Gato, ya, ya te nataré, piercar. Chacarcar, ya, güey. Titi. Adiós. Hasta con como dice el archiutuy, cut, cut, cut, chopam chelero, hasta con check, hasta todo checo.
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0: Bueno, yo todo checo. Ay, ay, ay. Juan García, saludos, dice, gracias por la rola, Telmita. De nada, Juan García. José González dice: ja, ja, ja, por mula, por idiota, por animal, axa, Telmita. Ajá, imagínate, no me andas que la calentando, dice. Y él solito se anda calentando por mula, por pendejo. Por idiota, por cobarde. Hacia Tacheco. Ay, para Lucas, Lucas dice: vas a quemar a toda la audiencia, vos. Dice: vas a quemar a toda la audiencia, vos, Telmis. ¿Yo por qué voy a quemar las audiencias? ¿Por qué? Según tú. Humano. Ahí como también, ahí para el caballo nos manda su audio.
4: Chichona, es malo, malo el chicle, chumítele, malo tío. Cuéntanos, Chichona, ya que no está ella ahorita. Queremos saber de ella.
0: ¡Caballo! Asmalag dice: caballo, caballo, no es necesario que yo te digo todavía. Tú lo sabes bien, canalla, pues en Gatkunche. Porque esa carne te queda grande, caballo, ¿o no? No es necesario que yo te digo todavía. Bueno, ahí para... ahí para el Toc nos manda su audio.
2: Telmita, ya me está imaginando cómo se fue la chacatita. Son malos beauties, se hace pura más gelatina con aquellos. Que chavuic, más matajo tacón, yo cobe. Ya me estoy imaginando, ya.
0: Pues sí, imagínate. Imagínate, Toc. La María ya no sé. Que dice, qué medio, dice, qué medio, en medio de puros hombres estoy, pero ya listo para, bueno, ya listo mi pan para comer, dice, pat. Otkel, coachquichola, alpom, pur alpom, pur alpom, otkiuro, pur tak, caclap, alpom, re. Allá está Jeco. Eso es el Jeco, sí, es tu hombre. Bueno, solo, Jeco, solo dígame si vas a esperar tu turno o ya no. Porque si ya no estás ahí, pues, para, bueno, ¿para qué vamos a perder tiempo todavía con tus música? Suavemente, bésame. Ahí para terminación 9903. Cut, cut, cut, chupam, che.

0: ahí para el Ernesto Tui, jajaja, dice. El caballo, jajaja, dice. Ah, bueno, como dice el Checo, quitó puerta calvona. Eso sí que Checo, eso sí que están en sus tiempos, culoín. Chale, Checo, están en sus meros tiempos, Checo. Y se fue la chomita con ellos. ¡Checo! Ahí para la Mari dice. Elma, dile a mis amores, a mis caseres, que no se ponen celosos solos. Solo me invitaron a comer. Bueno, ahí estamos, ahí estamos. Ahí estamos los amores y los caseres de la Mari. Sus caseros, bueno, dice, no se ponen celosos porque la Mari solo invitaron a comer, dice. Jesús, el Checo ya se fue. Ahí como también, ahí para Julián Pastor, dice, caballo, una pregunta, ¿por qué le tienes miedo a la chomita? Bueno, caballo, dice, ¿por qué le tienes miedo a la chomita? Porque después mandas tu audio que cuando ella no está, dice, caballo, dice. ¿Por qué, dice? Ahí para la Ronaldo.
1: Saludos, saludos. Saludos, aquí estoy en full sintonía de la grande. Y no escucha mi saludo. ¿Qué está pasando? Mantiene calma. Que venga tres música ahí. Mi mujer me gobierna de Miguel Ángel Zuno. La cumbia del zapito con Miguel Ángel Zuno. Y el trencito también, el tren. Saludo para toda la audiencia de la Grande Rancho de Texas. La Grande Rancho de Texas Radio. Saludos.
0: Bueno, ahí estamos, ahí para la Ronaldo. Saludos. ¿A poco andas ahí, Ronaldo? Saludos para ti. Axel Explosivo dice. Delma, mire su cashier nit chomapen, dice. Bueno, ahí para el Axel. Ahí para el Toc.
2: Pasa la patrona. Se fue a provocar hombre la patrona. 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

para el TOC como que se fue a provocar. No se fue a provocar, TOC. Se fue a comer este TOC. Ay, para la Magda. La Magda Utuy dice, hola chaparrita. Saludos, saludos. Ay, para la Magda. Ahí anda, sintonía total. Nos vamos con esta música sugerencia de Juan García y la música sugerencia de Ronaldo Hernández.

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0: Bueno, estamos muy bien, así que saludos ahí para el caballo, nos manda su audio.
1: Chichona, échale unos destape ahí para la Magda, la Janichal, y diría el Eduardo, o también ahí para el Julián Pastor, el ratón de Chirri, también para él, saludos.
0: Bueno, ahí estamos, muy bien. Ahí va el destape de la Magda Utuy de parte del caballo. Y para Julián Pastor, el ratón de Chirre, dijo. Bueno, ahí va. Bueno, ahí estamos. Ahí como también... Ahí para el Axel, saludos. Ahí te va otros dos mixes. Bueno, ahí para el Axel, saludos. Ahí como también, ahí para José González dice saludos para el Ronaldo y para el Tuco López. Ahí para Ronaldo y para Tuco López, saludos de parte de José González. Bueno, así que nos vamos con estas buenísimas música. Viene la música de sugerencia del Ronaldo y la música de sugerencia del George Zarate.

0: Bueno, muy bien, así que hemos escuchado la buenísima música a sugerencia de George Serrat. Saludos ahí para todos y buen provecho ahí para todos los que andan disfrutando un almuerzo. Saludos ahí para... Ahí para el caballo nos manda su audio.
1: Ay sí, ay sí, el ratón de Chile. Ay, sí. Ay, sí. Ay, sí. El ratón de Chile. Ay, sí.
0: Es el Ronaldo, escucho yo. Ay, sí. Ay, sí. El ratón. O es el Ernesto. Es el, se me hace que es el chicle o el Ronaldo.

No, hombre, ya se puso celoso. Ay, sí, ay, sí. Bueno, ahí para Julián Pastor dice: gracias por los destapes, caballo. Dice: bueno, ahí estamos, caballo. Gracias, gracias por los destapes. Dice: bueno, así que nos vamos con más de las buenísimas músicas. Nos vamos con esta música sugerencia de.

0: Bueno, llegué ahí están los cerotillos, digo, celositis ahí, o ya no están.
1: El Checo se fue desde que te fuiste, Mari, solo mira, solo se reportó cuando...
0: ¿Y qué dijo?
1: Lo único que me dijo, no me andas calentando, y fue su última palabra.
0: Y dijo, una mi muachumita, y ya vas, dice, ¿verdad? Ya no estoy, pero ya no está, ¿para qué voy a mandar a ese mua?
1: ¿Será que andas ahí todavía, Checo? Porque ya, bueno, ya llega tu turno, porque si no, solo vamos a perder tiempo contigo.
0: Aquí estoy de nuevamente, pero solo paso ahí saludando. Después regresaré por ahí a las... por ahí a las 3:30, creo yo. Así que saludos, sigue para todos. Tan rápido comiste, Mari. Dice, no fue... No, yo sí como rápido. Así como comen los... Esos... Purchiquichola, Chavish, Nicole, los... Es que los hombres, bueno, ¿sabían ustedes o no sabían? O hay algunos que no es así de los hombres, pues... según lo que yo he visto, los hombres sí comen rápido. En cambio, nosotros como mujeres, sí, solo algunos creo yo que comen rápido, pero más que ahí, o sea, como mujeres, va, nos tardamos de comer, pero en cambio los hombres, ja, rápido comen. Pues claro que sí, José González, pues ya estaba listo ahí la comida en la mesa cuando yo llegué, y es que unos vinieron a traerme y otros se fueron allá, entonces... los que ya se fueron ahí, ya pidieron ahí la comida y ya estaba listo. Cuando yo llegué, pues solo fui a comer. Solo fui a comer, yo, imagínate. Y pues ya comí. Bien, chinuik, tios. Solo que los, ¿cómo se llaman? Los hombres celosos, era que están ahí, chayen, pues... Porque no, pues no imaginé que estuviera ahí en medio de puros hombres ahí comiendo. Me dijeron hace rato cuando yo vine, me dijeron, ahí te invitamos ahí a comer con nosotros. Bueno, le dije, sí, pues, pero yo dije, no me voy porque a las 2 de la tarde la otra transmisión. Entonces yo dije, pues ahí voy a ir ya a las 2 de la tarde y cabal que me llaman. No, pues ya ahorita vamos a llegar a traerte, dice que, ¿qué? Dije yo, pero pues bueno, sí me invitaron ahí los, ¿cómo se llama? Almuerzo. Ya solo unos menos de 30 minutos estoy con ustedes.
1: Ahí para el Checo nos manda su audio.
2: ¿Será que está todavía que chalabón? Chanim, chanim, chomita.
0: Chanim, ¿de qué? ¡Ah! ¡Oh! ¡Tumua! Ahí estamos.
1: Ahí para el caballo nos manda su audio.
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0: Cada rato en la cama.
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0: Ah, cada rato en la calle, dice por acá. No, yo no ando cada rato en la calle. Es porque es por mi chamba. Chamba, es chamba. Bueno, hace rato solo estuve ahí unas 2 horas por ahí con 20 minutos, creo yo. Y luego vine, pero tenía otros mandados que hacer y me fui y cabalito 1 hora me tardé. Y pues yo pensaba que aquí me quedaba con ustedes, pero así que sin imaginarlo, pues me invitaron. Entonces, por esa razón, y pues ahorita solo vine otra vez y ya. Es que a las 2 de la tarde inicia otra vez la transmisión, entonces yo voy a estar. Y pues me dijeron, no, ya no voy a venir, yo voy a mandar la telma. No, te queremos a ti, que chachue. Si no, va a chachue que ahí, pero José González dice, no son celos, son chutnel, dice. Ajá, estarán los chutneles ahí todavía, quincha y chinulik. Pero veo que sí, ahí están. Ahí están esperando, ve.
1: Bueno, así que nos vamos.
0: Julián Pastor nos manda ahí un audio.
4: Qué bueno, Chomita, que estás de vuelta otra vez. Saludos para ti.
0: Sí, estoy de vuelta un ratito nomás. Ahí, bueno, ahí estamos, así que vamos a ir con más de las complacencias. Oye, para Ronaldo Hernández nos mande eso, audio.
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0: Ahí estamos ya, a Shatori Chakier. Ay, chula. ¿Cuál, los balazos, dijo, va?
1: Los balazos.
0: Ahí estamos, los balazos.

0: Bueno, ahí estamos. Oye, saludos. Oye, para el Ronaldo Hernández, que ahí se encuentra en sintonía. Ahí estamos. Así que nos vamos a ir con la música. A la señora, dije. ¿Qué te sientas, Ronaldo?
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0: Ahí estamos, Chacaballo, de parte del Ronaldo Hernández. Bueno, ahí estamos, Telma. ¿Con qué música nos vamos?
4: Nos vamos con la música sugerencia del Axel y la música sugerencia del Checo.

0: Bueno, ahí estamos escuchando la música Solicitud de El Checo. Saludo cordial y saludo seguido para todos los que se encuentran ahí en sintonía en esta hora de la tardecita, la tarde del día sábado, fin de semana. Saludos sigue para todos los que están ahí trabajando, los que andan crudos, también saludos cordiales para todos ustedes. Ahí saludamos, seguía Jovi, nos manda ahí su música, saludos. Dice Grupo Firme, nunca fuimos en nada y Julián Álvarez se nos fue sin darme cuenta. Y ahí, uy, dice en serio. Ahí para Frank Talk, saludos cordiales, ahí para Frank Talk, ahí se encuentra en sintonía. Bueno, así que yo nomás un ratito vine con ustedes, pero pues ahí nos estaremos saludando hasta, pues más al ratito sí estaré con ustedes, posiblemente porque como casi no estuve con ustedes hoy va, tal vez nos vamos en TikTok más al ratito, pero ya me toca ir a transmitir de nuevamente allá con los comités de promejoramiento del paraje centro zona 1, el de Rancho de Teja, así que ya vamos a estar, pues me dijeron ahí unas 2 horas, entonces así que yo regresaré con ustedes al ratito, así que saludos cordiales para todos, a toditos los que se encuentran en sintonía. Ahí que anda ahí el Marvin Pastor, me dijeron ahí por favor unas colaboraciones, seguí el sexy, a Chiquito Verde, me dijeron, pero pues quién sabe, vaya que a Chachangi Coach, que viste que sin Chachangi. Bueno, sí, anda ahí el sexy y el Chiquito Verde, entre otros más, dice que pues se necesita una colaboración, chalos que son de buen corazón, pues ahí vamos ya a transmitir de nuevamente nuestra página. Solo voy a ir al servicio todavía. Les dejo ahí con la compañera Telma y regresaré con ustedes al ratito.
1: Bueno, muy bien, ahí para el caballo nos manda su audio.
2: También el Crash, nuestra programación es del Peter Vázquez. Crash no me está de chute ahí.
1: ¡Ay, Yola! Bueno, ahí estamos, Crash, dice. Bueno, ahí está. Bueno, su nombre solo está de adorno, Chushla. Bueno, nos vamos con esta música a sugerencia de Edgar González y la música a sugerencia de Julián Pastor.

Jorge, Junior Rosario, Salvador Zacarías, Avionazo también, José Elías Luz, Gabrielita Escoy. Vamos con eso.

0: Bueno, ahí estamos muy bien, así que muchísimas gracias ahí para cada uno de ustedes. Ahí para todos los que nos acompañaron, ahí para el Checo nos manda su audio.
1: Mis amores, muchas gracias por las rolas, la neta, creo que ese segmento de tocar rolas chingonas, puros corridos, perrones, me llega. Chamantanícar, Bueno, todo iba bien hasta que salió la marimbita. Inga su madre, ni modo.
0: ¿Cómo que todo iba bien? Todo estuvo bien, Checo. Bueno, así que muchísimas gracias ahí para cada uno de ustedes. Mil disculpas a los que ya no pude complacer sus músicas. A Lucas Lucas, el Eduardo, el Jovi. Bueno, así que hoy pues ya vamos a finalizar esta programación y nos vamos con la cantina mix de músicas variadas, músicas de cantina mix.

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El amor. Ay, ay, ay. ¡Esa no! Bueno, así que saludos ahí para todos. Así que tardecita del sábado ahí para cada uno de ustedes. Bueno, así que hoy iniciamos programación de músicas de Cantina Mix, de músicas variadas. Bueno, así que agradecemos ahí para Fletcher Body Shop. Muchísimas gracias siempre por su amable confianza que nos brindan en esta oportunidad. Bueno, así que como también, así que saludos siempre ahí para cada uno de ustedes, ahí para todos los que ya se encuentran en sintonía total.

0: Así que el saludo es ahí para Jovi Ramírez, Telmita. Bueno, ahí me pones mis música ahí en la cantina mix. Pues a Shinto Jovi. Bueno, así que saludos también ahí para Julio Co. Saludos, Telmita y Mari, tres música ahí en la programación, dice. Saludos ahí para Julio Cos. Ahí para el Toc dice, hola Telma, me complace con... Bueno, ahí para...
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0: Bueno, ahí como también ahí para Francisco Isaías dice, buenas tardes. Chaparrita, una música de los amos, desmadre en el baño. Adiós, la sí, escató así, si ha choje plecantina. Adiós, la lasis. Ya es tortajo, no vivo y ni te tenga tag, no te tenga tag recorridos, et así. Bueno, ya es tortajo, no vivo y ni así, si te atacan recorridos, et. Bueno, ahí para Francisco Isaías. Ahí para Isma de Cum dice, aquí seguimos una música de Mendivil. Bueno, ahí para el Isma, bueno, ahí como también saludos siempre ahí para cada uno de ustedes, ahí para todos. Bueno, así que nos vamos con estas músicas

0: Bueno, ahí estamos, muy bien, así que saludos ahí para todos. Ahí para el TOC, saludos, nos manda su audio.
1: El meta, de fútbol, en sintonía con los grandes rancho. El meta, mándame un saludo, la voz de Chiricuy.
0: Bueno, ahí para el TOC, saludos. Ahí para el TOC, ahí anda sintonía total, saludos. Saludos, TOC, ahí estamos, TOC. Saludos. Ahí para Jovi Ramírez, ay, ay, ay. Gracias, Almita, chiquitita, chulada, preciosa, hermosa, guapa, muah, muah, muah, gracias, Chobi, saludos para ti. Así que ahí como también, ahí para don Lorenzo, dice, hola, buenas tardes, saludos, favor, un mix de los temerarios, y saludos a mis compas, el Bartolo López, que aquí lo estamos esperando con 24 de modelos, bien fría, saludar a Edgar Chag, dice, bueno, ahí estamos, ahí para Bartolo López, saludos, y para Edgar Chag, parte de Lorenzo Sánchez, saludos, ahí para cada uno de ustedes. Bueno, así que nos vamos con estas músicas, sugerencias de Lorenzo Sánchez.

Bueno, ahí estamos muy bien, así que saludos siempre ahí para todos, a todos los que se encuentran en sintonía total. Bueno, así que seguimos con más de la Cantina Mix, así que nos vamos con esta música a sugerencia de Isma Tecum y la música a sugerencia del Frank Toca.

No, eso muy bien, así que ahí seguimos. Ahí para el toque. Ay, ay, uy. A mi chaparrita, dice, quién sabe dónde dejaste tu chaparrita, Toc. Bueno, ahí como también, ahí para Lucas. Bueno, ahí nos anda solicitando su música. Saludos ahí para Lucas. Ahí como también, ahí para el Axel 3, ahí Mir, dice, bueno, ya dijo. Saludos también ahí para todos. Y seguimos con estas músicas, sugerencia del Frank Tuck.

0: Bueno, muy bien, así que saludos siempre ahí para cada uno de ustedes, ahí para todos. Ahí para Elsa Paxtor. Bueno, dice, ay, uy, uy, dale, dale, saludos, buenas, Mayo, dice, que venga estas música, dice, bueno, aquí estaremos complaciendo Elsa Paxtor, saludos para ti. Ahí para Dani González, saludos, ahí para el Axel Explosivo, bueno, saludos ahí para el Axel. Ahí nos anda solicitando sus música. Ahí para el Frank Talk.
1: Ay, telmitititititita. Gracias por la rola, telmitititititita.
0: Bueno, ahí para el Frank Talk. Saludos, Talk. Bueno, así que seguimos con más de las buenísimas música. Nos vamos con estas buenísimas música. Viene esta música a sugerencia de Lucas y la música a sugerencia de Elsa Paxtor.

0: Mario, vamos a echarnos un corrido.
1: Un corrido. Bueno, pues.
2: Venga.
1: Venga.

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Bueno, eso muy bien, así que saludos ahí para... Ay, para Elsa Baxter, ay, uy, uy, salud a tu salud. Ay, uy, uy, gracias mamacita, no tienes tráfico, Mayo. No hay tráfico, Elsa. Ahí para José González, el gallo de Chiva. Buenas tardes, Club, aquí estamos de vuelta. Me complace con estas músicas, dice. Bueno, saludos ahí para José González, el gallo de Chivas, saludos siempre. Bueno, así que nos vamos con estas músicas a sugerencia de José González, el gallo de Chivas.

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Bueno, ahí estamos, muy bien, así que saludos siempre ahí para todos. Bueno, ahí como también saludos ahí para Franco García, saludos. Bueno, ahí para Franco García dice, ay, uy, uy, Telma, ponle play, mi ironía de los Bukis. Bueno, ya dijo. Ahí para Jovio Ramírez, saludos, dice. Bueno, ahí para el Jovi nos dice, del mitititititita, échame dos ahí, ¿sí? El grupo Libra. Te maldije y la otra, un amor diferente. Bueno, aquí estaremos complaciendo. Elsa Pastor, dale, dale, Mayo, tres mío, la ciudad sin ti de los Grace y corazón romántica de Guardianes del Amor y recibí tu carta de caminantes. Please, cha. Bueno, ya dijo entonces, ya va a sonar. Ahí para Isma de Cum, hoy no hubo pareja para ir en el baile, cha. Una música de los francos. Bueno, ya dijo entonces. Bueno, así que nos vamos con más de las buenísimas música. Y para José González, el gallo de Chivas, saludos. Nos vamos con esta música a sugerencia. Viene esta música a sugerencia de Franco García.

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0: Ronaldo, saludos para ti. Ahí para el TOC.
1: Mientras si hay chance, suelta unas dos rolas o por esa lleva Liberación en la misma cama. Liberación aquí, full sintonía.
0: Bueno, ahí para el TOC, saludos. Aquí estaremos complaciendo.

Bueno, así que nos vamos con estas buenísimas música a sugerencia de Isma Tecum. Seguimos con más de las buenísimas músicas.

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1: Bueno, ahí estamos muy bien, así que saludos ahí para todos. Estamos puntualizando ya 5:15 hora de nuestra eterna primavera, Guatemala. José González, salud, termita aquí con un helado, aquí llegando, ¡qué calor! Saludos para el Tuco López, bueno, ahí para Tuco López de Chivarreto, saludos de parte de José González. Ahí para Tuco López de Chivarreto, saludos, nos manda su audio.
2: ¡Ay, ay, ay! ¡Telma! ¡Pues la paquete, Telma! ¡Saludos!
1: ¡Adiós! ¡Adiós! ¡Adiós, Tuco! ¡Ashakat kunchel en paquete, Gabriel! ¡Ni maja intra, guatse! ¡Ay,
3: carajo!
1: Bueno, y para el Tuco, saludos. Bueno, así que el saludo siempre ahí para todos. Y seguimos con esta música. Viene la música a sugerencia de Ronaldo Hernández.

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0: Bueno, eso muy bien, así que saludos siempre ahí para todos. Ahí para... Bueno, ahí como también saludos ahí para terminación 9903, dice. Bueno, saludos. Rechla Isma la paquete cha, dice, jajaja. Ja, ja. Bueno, chancheja sabueche echa más turri uta paquet kutskakab checha. Más durri, más kechri, utrera paquete et kutskakab checha, chevrech, rechingla, hasta una canche. Cochita me quepirui. El Zapastor, ay, ay, ay, dice, Tuco López de Chivarreto nos manda su audio.
1: Ay, ay, ay, Telma, nuestra paquete Telma, eso sí, cas. Y Matacerra, paquete Telma, la jincote, nuestra jincote, colega. Ya, un saludo, José González. José González, ¿sí? Y allá y ¿sí?
0: Bueno, ahí estamos, ahí para el Tuco López de Chivarreto. Bueno, dice, huechla japaquet, huechla jacuzir, dice, Tuco López, nema jajin tracuzir. Bueno, ya, bueno, huechla paquet, huechla cuzir, dice, ya me rechijaro cuzir, y para que rechle en paquete, ¿sí?
2: ¡Caramba!
0: Bueno, puro show, Tuco, no te enojes. Cita Progreso Vázquez, saludos, saludos, Telma. Me complace con estas rolas. Todo me gusta de John Sebastián y una miradita. Ese que te amo de los temerarios. Bueno, ya dijo entonces, aquí estaremos complaciendo. Ahí para el mit, ay, uy, uy, pone mi canción. ¿Qué canción quieres escuchar? ¡Amar! Humberto Mantanico nos manda su audio.
3: Ay, ay, ay, ay, telmititita. Mari, bonita programación, Me llega. Cómo grita la Telma, cómo, ay, ay, ay, ay. Dice, puro grito de chapín, ¿verdad, Telma? A ver si te da tiempo, me ponen dos rolas allí. El 6 de Tentación y una más de Bronco. Y aquí pierro por la 300 y saludito para todos los audiencias de la Grande de Rancho y saludito para todos mis compas que andan en sintonía al trillonazo ahorita, el burro de Pachasto, lo que es el Tuco López, el amor anda haciendo shot, el checo ahorita. El mititita, buenas rolas, Ay, me compras mis dos rolas, pues. Y aquí en sintonía al trigonazo con la Grande de Rancho. Y fierro por la 300, Telma.
0: Bueno, ahí estamos, ahí para Humberto Mantanico, saludos, ahí para el Humberto. Bueno, aquí estaremos complaciendo. Nos vamos con más de las buenísimas música. De estas buenísimas música. A sugerencia del Cita Progreso Vázquez.

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